0: cosecha de quebrantos, los dos materiales que forman mi canto y el canto de ustedes, que es el mismo canto, y el canto de todos, que es mi propio canto. Gracias.
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0: Después de escuchar este clásico, es momento de otra pausa y ya volvemos con más Zona de Amor.
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0: Y de esta forma, finalizamos el programa de hoy.
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0: La invitación queda para que prontamente nos reunamos y nos encontremos en este espacio de descanso y desconexión.
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música con causa. Temazo de Manuel Alejandro, a quien le acaban de hacer un homenaje en España. Vinieron a México a hacernos unas entrevistas.

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0: Son las 3:36 minutos.
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1: Son las 8:01.
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7: Ejecutivo lanza el Plan Chile Cuida a los Niños, iniciativa centrada en la prevención y protección de la infancia. Informe revela que solo el 23% de los jóvenes lograron comprar su primera vivienda antes de los 35 años. Ejecutivo envió carta al presidente acusando daños en las iglesias patrimoniales de Chiloé.
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7: Hola, soy José Ferrada, periodista de CNN Chile, y los acompañaré en esta primera revisión de noticias de este día sábado. El presidente José Antonio Kast junto a la ministra de Desarrollo Social, María Jesús Wolf, lanzaron el Plan Chile Cuida a los Niños, iniciativa centrada en la prevención y protección de los menores en Chile. El presidente mandatario habló sobre esto en la presentación del plan.
9: No pensamos igual todos los parlamentarios, pero en temas como este nos encontramos. De que la vulneración de los niños no se ve y se ven cada vez más expuestos por situaciones que no son imaginables para muchos de los que estamos. Porque esas familias vulnerables, donde están estos niños más pobres, tampoco tienen los recursos, que no tuvieron posibilidades de formación, de educación.
7: El programa busca llegar a las familias de riesgo y mejorar la situación de vivienda para cerca de 5.000 niños que hoy habitan en residencias de protección infantil. Así lo señaló la ministra de Desarrollo Social, María Jesús Wolf.
10: Necesitamos más familias de acogida. Necesitamos mujeres y hombres dispuestos a abrir su casa por un tiempo a un niño que no puede volver todavía a la suya. Es la contribución más concreta que existe a esta tarea y donde podemos impactar en el futuro de ese niño. Hoy hay casi 600 niños menores de 4 años durmiendo en una residencia del Servicio de Protección.
7: Por el lado de la prevención, se contempla la incorporación del programa de paternidad positiva basado en apoyar a las familias en la crianza de los niños, niñas y adolescentes. Asimismo,

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2: Vecinos y autoridades de Osorno manifestaron su preocupación por el aumento de episodios de violencia asociados a las tomas ilegales en el sector de Folilche, exigiendo mayor resguardo policial e intervenciones para frenar las ocupaciones irregulares.
1: La Ligua.
2: La Municipalidad de La Ligua habilitó el número telefónico de emergencias asterisco 4177, permitiendo a los vecinos reportar de manera directa situaciones de riesgo y solicitar asistencia oportuna a la Unidad de Seguridad Pública.
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2: Vamos con las siguientes informaciones. El Servicio de Impuestos Internos habilitó la plataforma para revisar la rebaja automática de contribuciones a 222.000 adultos mayores, según sus ingresos y avalúo fiscal. El informe es de Ornella Mellado.
3: El Servicio de Impuestos Internos habilitó la consulta web para la rebaja de contribuciones que beneficiará a 222.000 adultos mayores en todo el país. La medida otorga un descuento del 50% o 100% en el impuesto territorial de la vivienda. La rebaja se aplicará de forma automática en las cuentas de septiembre y noviembre de 2026 y abril y junio de 2027. Los beneficiarios no necesitan realizar trámites adicionales y serán notificados por carta o correo electrónico con el monto final a pagar. Para acceder a las rebajas, las mujeres deben tener al menos 60 años y los hombres 65 cumplidos durante 2025. El descuento del 100% rige para ingresos anuales de hasta 13,5 unidades tributarias anuales, mientras que el 50% aplica a rentas entre 13,5% y 30 unidades tributarias anuales. La propiedad debe ser habitacional y estar inscrita a nombre del solicitante al 31 de diciembre de 2025. Además, su avalúo fiscal no puede superar los 234 mil millones de pesos, ni sobrepasar los 313 millones de pesos sumando todos sus bienes raíces.
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2: Según los datos de la inmobiliaria Colliers, solo el 23% de los jóvenes logran comprar su primera vivienda antes de los 35 años, una cifra que en comparación al 2016 bajó 30 puntos porcentuales. Javier Vera con el alarmante informe.
4: Un informe de la inmobiliaria Colliers comparó el porcentaje de propietarios según rango etario entre 2010 y 2026, lo que dejó cifras preocupantes para los menores de 35 años, ya que en la actualidad solo el 23% logra adquirir su primera vivienda antes de esa edad. En detalle, el informe destacó que en 2010 el 53% de los menores de 35 años acredita una vivienda propia, cifra que en comparación al 23% actual deja una caída de 30 puntos porcentuales en 16 años. ¿Por qué a los menores de 35 años les cuesta adquirir su primera vivienda? Nos lo explica Rodrigo Ortiz, académico de la Facultad de Economía y Negocios de la Universidad Alberto Hurtado.
5: Muestran una tendencia que ha estado a la baja en los últimos años. Esto ocurre producto de tres cosas que han pasado en simultáneo. En primer lugar, el precio de las viviendas subió mucho más rápido que los salarios. Por otro lado, la tasa de interés para poder acceder a crédito se ha duplicado. Por ejemplo, en pandemia teníamos un promedio del 2% y ahora estamos en promedios alrededor del 4%. Y por último, el pie para poder comprar una propiedad aumentó de un 10% a un 20%. Entonces, en simple, si quieres comprar una propiedad de 100 millones, un joven ahora necesita tener al menos 20 millones para recién poder ingresar al banco.
4: Además, el informe destaca que el rango etario sub 35 no es el único que fue a la baja en los últimos 20 años, ya que la proporción de propietarios entre 35 y 55 años bajó desde un 70% en 2010 a un 61% en 2026. En la actualidad, el Ejecutivo despliega una serie de iniciativas para reactivar el mercado inmobiliario y mejorar las condiciones de financiamiento para obtener la primera vivienda. Dentro de estas se encuentra el Fogabas ampliado y el nuevo subsidio tramo 4.000, que elevó desde 50.000 a 80.000 los subsidios disponibles y aumentó desde 4.000 a 6.000 UF el valor de las viviendas que pueden acogerse al programa. Esto se suma a la ley de reconstrucción que contempla el pago de no IVA durante un año a la primera vivienda.
2: Vamos con las siguientes informaciones. En el marco del bicentenario de la anexión de Chiloé a

0: Chile, la Fundación Iglesias Patrimoniales de Chiloé envió una carta al presidente José Antonio Kast acusando el deterioro de los edificios declarados Patrimonio Mundial por la UNESCO. El informe es de Auri Morales.
1: La Fundación Iglesias Patrimoniales de Chiloé, por medio de una carta, solicitó al presidente José Antonio Kast y al ministro de las Culturas, Francisco Undurraga, una audiencia para abordar la urgente situación que enfrentan las 16 iglesias de madera declaradas Patrimonio Mundial por la UNESCO. Desde la Fundación indicaron que la carta es una invitación al presidente para que presencie los daños en la infraestructura de las iglesias y en conjunto busquen una solución para arreglar los daños. Así lo señaló Natalia Cruz, directora ejecutiva de la Fundación Iglesias Patrimoniales de Chiloé.
2: En el caso del tema de infraestructura, tenemos dos iglesias que están en una situación crítica, muy compleja estructuralmente, que son las iglesias de Ichuac y de Tif. En el caso de la iglesia de Ichuac, está el sistema de fundaciones de piso, que está con muchos problemas, está puntualmente con hundimientos y deterioro de las piezas estructurales. Por lo tanto, la intervención que se tiene que hacer es trabajando todo el sistema de fundaciones, y eso requiere también arqueología.
1: En detalle, solicitaron una inversión de emergencia de 500 millones de pesos por templo para intervenciones urgentes en Tetif e Ichuac, además de la ejecución de proyectos adjudicados e invertidos a través de alianzas público-privadas por más de 623 millones de pesos. Cabe destacar que las iglesias de Chiloé son más de 60 templos, los cuales 16 fueron declarados Patrimonio Mundial por la UNESCO en el año 2000 y que destacan entre los panoramas turísticos de Chile y la región.
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0: El Centro Invernal Nevados de Chillán albergará este 5 y 6 de septiembre una nueva edición de la tradicional competencia Las Tres Marías, convocando a esquiadores a poner a prueba su técnica y resistencia en uno de los descensos más extensos de la zona.
3: Punta Arenas.
0: El club Yamaharashi llevó a cabo un masivo encuentro regional de judo en Punta Arenas, instancia formativa y deportiva que reunió a niños y jóvenes atletas para fortalecer la disciplina y el compañerismo marcial.
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0: El Ministerio de Salud comenzó a aplicar la vacuna PC20 contra el neumococo, que amplía de 13 a 20 los serotipos cubiertos. ¿Qué significa esto? Constanza Zambrano nos lo cuenta en el siguiente informe.
4: Ya comenzó a aplicarse en Chile una nueva vacuna contra el neumococo para lactantes. Se trata de la antineumocócica conjugada 20 valente, conocida como PCV20, que reemplaza a la PCV13 y amplía de 13 a 20 los serotipos incluidos. La vacuna busca aumentar la protección frente a la bacteria Streptococcus pneumoniae, causante de enfermedades como meningitis y neumonía. Según el Ministerio de Salud, el cambio fue recomendado por el Comité Asesor en Vacunas y Estrategias de Inmunización y permitió reducir en 180 millones de pesos el gasto respecto de la fórmula anterior. La vacunación es gratuita a la red pública y vacunatorios privados en convenio de atención, porque el esquema no cambia. Los lactantes de término reciben dosis a los 2 y 4 meses con un refuerzo a los 12. Los prematuros reciben dosis a los 2, 4 y 6 meses, además de refuerzo. Asimismo, quienes comenzaron su esquema no deberán reiniciarlo.
3: Lo que le pasa a Santiago no le pasa a Chile. ¿Qué pasa en Calama?
0: Autoridades y servicios de emergencia coordinaron planes viales y de seguridad en las rutas hacia el poblado de Aiquina, con motivo de la masiva peregrinación y festividad religiosa de la Virgen de Guadalupe de Aiquina.
3: Temuco.
0: La organización del concurso Araucanía en 100 Palabras anunció un taller de escritura gratuito a pocos días de finalizar el plazo de recepción de relatos, con el fin de incentivar la participación comunitaria y la creación literaria regional.
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0: Y seguimos con lo siguiente. Este sábado 5 de septiembre, gran parte de Chile continental adelantará sus relojes una hora. Especialistas advierten que el cambio puede generar temporalmente cansancio, somnolencia y problemas de concentración. Y recomiendan a la vez comenzar a ajustar las rutinas durante los días previos. Saludamos a Miranda Aspe, periodista de CNN Futuro, quien nos comenta algunas recomendaciones de especialistas. Miranda, ¿qué tal? ¿Cómo estás?
5: Hola a todos y todas, ¿cómo están? Hoy nos volvemos a encontrar en esta conversación sobre ciencia y bienestar. Esta vez vamos a hablar del inminente cambio de hora porque esta semana más de 70 organizaciones vinculadas a la salud, sociedades científicas, agrupaciones de pacientes y redes de apoyo hicieron un llamado a suspender el próximo cambio de hora y avanzar hacia un uso horario único y definitivo en todo Chile. Todo esto motivado por las consecuencias que podría tener en la salud física y mental. Esta discusión está a puertas de este cambio que será la noche del sábado 5 de septiembre, donde gran parte de Chile continental adelantará los relojes una hora para comenzar así el horario de verano. Es decir, pasaremos directamente de las 23:59 a la 1 de la madrugada y en la práctica esa noche vamos a tener una hora menos. También hay que recordar que Aysén y Magallanes quedan fuera de esta modificación. Pero, ¿qué significa realmente para nuestro organismo perder esa hora y modificar de un día para otro nuestros horarios habituales? ¿Cómo puede impactar? Escuchamos a Francisco Seritz, académico de la Facultad de Psicología de la Universidad del Desarrollo, que nos cuenta más.
6: Cuando cambiamos artificialmente la hora, la luz ambiental sigue apareciendo en el mismo momento, astronómico, digámoslo así, pero nuestras obligaciones, nuestros hábitos diarios van a cambiar una hora, ¿ya? Entonces, por eso el organismo necesita volver a sincronizar el sueño, a los requerimientos de los niveles de alerta que necesitamos en el día, a ciertas cosas de metabolismo corporal, como por ejemplo alimentación, la hora que nuestro cuerpo se prepara para recibir alimentos, y también incluso distintos procesos hormonales que van a encajar con este nuevo horario y que van a coincidir con estos nuevos ciclos diarios.
5: Una de las claves para entenderlo está en nuestro reloj biológico. Nuestro cuerpo funciona siguiendo ciclos de aproximadamente 24 horas, conocidos como ritmos circadianos, que regulan procesos como el sueño y la vigilia y que reciben la luz y la oscuridad importantes señales para sincronizarse. Por eso, cuando adelantamos artificialmente el reloj, la hora que marca nuestro teléfono puede cambiar inmediatamente, pero el resto de nuestro organismo necesita un periodo para adaptarse. Entonces, ¿qué ocurre biológicamente? El director del Laboratorio de Neurociencia Afectiva de la UDD, Francisco Seritz, nos cuenta más.
6: Nosotros tenemos ciertos ritmos biológicos que se han ido ajustando a horarios regulares de sueño, alimentación, actividad, incluso exposición a la luz. Entonces, cuando movemos una hora de manera abrupta, nuestro reloj, durante algunos días se produce como una especie de desajuste entre el horario externo y nuestro reloj interno. Eso se puede expresar como cansancio, somnolencia, irritabilidad, a veces cambio de ánimo y capacidad de concentración incluso. Esto no suele ser un problema grave en una persona sana, pero sí una pequeña exigencia fisiológica que necesita un periodo de adaptación.
5: Dormir menos o hacerlo en horarios distintos a los habituales puede repercutir durante los días siguientes en cómo nos sentimos y también en nuestra capacidad para desenvolvernos en las actividades cotidianas. Escuchamos a Francisco Seritz, que nos cuenta algunas de las consecuencias que puede tener este cambio en la salud.
6: Podemos tener más dificultad para dormir a la hora que corresponde, incluso para despertarnos. Y eso se traduce que al día siguiente en somnolencia, cansancio, cuando por ejemplo hay un cambio de hora. Funcionan peor, un poco peor, procesos cognitivos que usamos permanentemente, por ejemplo, atención. Hay cierta hora en el día que estamos con mayor capacidad atencional, mayor capacidad a concentrarnos, incluso en la memoria o también la capacidad hasta de responder así frente a una pregunta rápida.
5: La buena noticia es que no necesariamente tenemos que esperar al sábado recién para empezar a prepararnos. Ajustar progresivamente nuestras rutinas durante los días previos puede hacer que la transición sea menos abrupta. Entonces, ¿qué podemos hacer antes y también después de este cambio? Francisco Seritz nos cuenta a continuación.
6: Lo que podemos hacer es empezar 2, 3, incluso 4 días antes, desplazando gradualmente los horarios de sueño, las comidas, muy importante. Por ejemplo, 10 o 15 minutos cada día. Otra cosa que también es importante es la exposición a la luz natural, especialmente en la mañana, porque esa es ya como muy potente para sincronizar nuestro reloj biológico.
5: Ir modificando gradualmente los horarios de sueño y de las comidas, cuidar la exposición a la luz y mantener rutinas regulares son algunas de las estrategias que pueden facilitar la adaptación que tenemos que darle a nuestro cuerpo y cerebro durante estos días. Y les quiero contar que si les interesa profundizar en más temas como este, pueden seguir la programación de Sanamente todos los sábados por las pantallas de CNN Chile y también revisar todo nuestro contenido en las plataformas digitales. Nosotros nos encontramos aquí mismo la próxima semana.
0: Gracias, Miranda, que estés muy bien.
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0: Vamos con lo siguiente. Se aprobó por unanimidad en la Cámara de Diputadas y Diputados el proyecto de bono de apoyo a la niñez, que otorga 30.000 pesos a los niños de entre 0 y 13 años que pertenezcan al 80% más vulnerable del país. Auri Morales nos cuenta cómo obtener el beneficio.
1: En la Cámara de Diputadas y Diputados se aprobó por unanimidad el proyecto de ley que establece un bono extraordinario de apoyo a la niñez de 30.000 pesos para más de 2.370.000 niños entre 0 y 13 años, que son parte del 80% más vulnerable del Registro Social de Hogares. El proyecto, que será ley tras la aprobación en la Cámara de Diputados y el Senado, está en condición de ser publicado en el Diario Oficial. La ministra del Desarrollo Social, María Jesús Wolf, habló acerca de la importancia del bono.
7: Hemos cumplido como gobierno gracias a la gran contribución que ha realizado este Congreso por transformar este beneficio en una ayuda concreta, directa a las familias chilenas que hoy día necesitan de este apoyo frente al alza del costo de vida. Nos comprometemos como Ejecutivo a que durante estos días agilicemos toda la tramitación necesaria para que esto llegue lo más prontamente a las familias chilenas.
1: Es importante recordar que para recibir este bono no hay que postular, sino que será entregado mediante transferencia directa en la cuenta RUT del jefe de hogar de los niños entre 0 y 13 años que pertenezcan al 80% más vulnerable del país. Desde el Ejecutivo señalaron que agilizarán los trámites necesarios para que los recursos lleguen pronto a las familias.
0: Hasta acá dejamos este reporte informativo matutino. Soy José Ferrada de CNN Chile y nos vemos más tarde en el informe de mediodía.
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12: Son las 8 y 25 minutos. Son las 8 y 25 minutos.

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1: Damos a conocer valores promedio obtenidos en base a los 5 primeros precios en la subasta pública del día 2 de septiembre de este año en el recinto de remates FEGOSA, Puerto Montt, Mercado Ganadero. Novillos gordos, 2.796 pesos. Novillos para engorda, 2.946 pesos. Terneros, 3.628 pesos. Terneras, 3.406 pesos. Vacas para engorda, 1.920 pesos. Vacas gordas, 2.300 pesos. Vaquillas gordas, 2.826 pesos. Vaquillas, 3.020 pesos. Bueyes, 2.342 pesos. Toros, 2.589 pesos. Caballares, 1.186 pesos.
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2: Son las 9 de la mañana, con 5 minutos.
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0: Son las 9 de la mañana con 30 minutos.
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4: Omardo Rivas. Hoy, en nuestra reseña, conoceremos la vida y obra de un artista que ha dejado una huella imborrable en el arte visual de nuestro país. Omardo Rivas González, nacido el 12 de febrero de 1940 en el sector El Salto, comuna de Los Lagos, es un autodidacta cuya pasión por la pintura y la escultura comenzó desde muy temprana edad. Su historia es un relato de talento, sacrificio y amor por su tierra. En sus primeros años, Omardo mostró su talento en las aulas, donde sorprendía a sus profesores con creaciones llenas de vida. Fue en 1960, en Valdivia, donde se presentó por primera vez al público, de la mano del pintor Ricardo Ambanter, quien lo guió en su camino artístico. Aunque la Universidad de Chile le ofreció una beca para perfeccionarse en España, decidió quedarse junto a su familia, un gesto que refleja su profundo compromiso personal. Desde entonces, su arte comenzó a adornar los altares de las iglesias del país. Fueron esas figuras de Cristo y la Virgen María, esculpidas en madera, las que lo llevaron a recibir una medalla especial del Vaticano, otorgada por el Papa Juan Pablo II. Entre sus obras más icónicas está la tradicional yunta de bueyes con carreta, inspirada en su infancia trabajando como botero en un aserradero, un símbolo que ha trascendido generaciones y fronteras, fama que provocó que esta obra de su autoría se haya masificado y haya sido replicada por distintos artesanos a lo largo de todo Chile. Sus esculturas han viajado por Argentina, Brasil, México, Estados Unidos, España, Alemania y el Vaticano, siendo admiradas por su autenticidad y profundo apego a las raíces chilenas, imágenes del mundo campesino que cobran vida talladas por sus manos. Omardo recibió importantes distinciones, como el Premio de Extensión Cultural en 1981 y el primer lugar en un concurso nacional de escultores en el año 2006. En Riñihue, una de sus últimas grandes obras, El Palero, rinde homenaje a los héroes de la Operación Riñihue de 1960, destacando su capacidad para inmortalizar la historia local en madera nativa. Su única obra en cemento, homenaje a la madre campesina, instalada en los jardines municipales de la comuna de Los Lagos. Hoy, a sus 84 años, Omardo Rivas disfruta de la tranquilidad del sector de Chanco, rodeado de naturaleza y familia, lejos de los reflectores, pero con un legado que sigue vivo en cada rincón donde una de sus obras inspira a nuevas generaciones. Omardo no solo es un artista, es un narrador de historias, un preservador de tradiciones y un orgullo para nuestra tierra.
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6: Omardo Rivas. Hoy, en nuestra reseña, conoceremos la vida y obra de un artista que ha dejado una huella imborrable en el arte visual de nuestro país. Omardo Rivas González, nacido el 12 de febrero de 1940 en el sector El Salto, comuna de Los Lagos, es un autodidacta cuya pasión por la pintura y la escultura comenzó desde muy temprana edad. Su historia es un relato de talento, sacrificio y amor por su tierra. En sus primeros años, Omardo mostró su talento en las aulas, donde sorprendía a sus profesores con creaciones llenas de vida. Fue en 1960, en Valdivia, donde se presentó por primera vez al público, de la mano del pintor Ricardo Ambanter, quien lo guió en su camino artístico. Aunque la Universidad de Chile le ofreció una beca para perfeccionarse en España, decidió quedarse junto a su familia, un gesto que refleja su profundo compromiso personal. Desde entonces, su arte comenzó a adornar los altares de las iglesias del país. Fueron esas figuras de Cristo y la Virgen María, esculpidas en madera, las que lo llevaron a recibir una medalla especial del Vaticano, otorgada por el Papa Juan Pablo II. Entre sus obras más icónicas está la tradicional Yunta de Bueyes con Carreta, Inspirada en su infancia, trabajando como botero en un aserradero, un símbolo que ha trascendido generaciones y fronteras, fama que provocó que esta obra de su autoría se haya masificado y haya sido replicada por distintos artesanos a lo largo de todo Chile. Sus esculturas han viajado por Argentina, Brasil, México, Estados Unidos, España, Alemania y el Vaticano, siendo admiradas por su autenticidad y profundo apego a las raíces chilenas, imágenes del mundo campesino que cobran vida talladas por sus manos. Omardo recibió importantes distinciones, como el Premio de Extensión Cultural en 1981 y el primer lugar en un concurso nacional de escultores en el año 2006. En Riñihue, una de sus últimas grandes obras, El Palero, rinde homenaje a los héroes de la Operación Riñihue de 1960, destacando su capacidad para inmortalizar la historia local en madera nativa. Su única obra en cemento, homenaje a la madre campesina, instalada en los jardines municipales de la comuna de Los Lagos. Hoy, a sus 84 años, Omardo Rivas disfruta de la tranquilidad del sector de Chanco, rodeado de naturaleza y familia, lejos de los reflectores, pero con un legado que sigue vivo en cada rincón donde una de sus obras inspira a nuevas generaciones. Omardo no solo es un artista, es un narrador de historias, un preservador de tradiciones y un orgullo para nuestra tierra.
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9:47 minutos. 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Qué día más lindo, día de sol totalmente primaveral. Hay vientecito. Según lo que nos indicó la Dirección Meteorológica de Chile, recordarles a nuestros auditores que va a haber temporal de viento. Se ha anunciado esta semana y que claramente lo que busca es que usted se organice. Mucho viento, ráfagas entre 80 y 100 kilómetros por hora. Por lo que se hace un llamado justamente a tener mucha, mucha precaución. Pero hoy es un lindo día de sol, casi de primavera, podríamos decir. Todavía quedan algunos días para la primavera. La máxima de hoy es de 13 grados, tuvimos un grado. Y a esta hora tenemos solo 5 grados. Igual está fresco, está un poquito fresco todavía. Mañana la máxima sube a 16 grados. Qué día más lindo va a estar mañana, pero van a haber menos un grado. El cielo va a estar totalmente despejado, soleado, fantástico. El lunes sube la temperatura, 17 grados la máxima, menos un grado la mínima. Cielo soleado el lunes. El martes de la próxima semana, nubosidad parcial, menos un grado la mínima, 14 la máxima. Solcito con nubes también para el día miércoles con máxima de 14 y mínima de 1. El jueves nublado con máxima de 12. El viernes máxima de 15 con mínima de 2. El próximo fin de semana van a haber en promedio 16 grados la máxima, menos 1 la mínima. Solcito para el fin de semana próximo. Y yo les quiero contar, porque ya lo puedo adelantar, a lo menos la Dirección Meteorológica de Chile está anunciando que para las fiestas patrias, a lo menos hasta el 18 de septiembre no va a llover. De hecho, se espera para el 18 de septiembre que hayan 19 grados. Esperemos que este pronóstico no cambie, que se mantenga. Nuestra comunidad en general, los chilenos, necesitan que no llueva. Aunque hoy día alguien me decía, sí, me decía, ojalá que llueva para el 18. Van a haber menos curados, menos accidentes, menos situaciones complicadas. Sí, la verdad es que cuando eso sucede, cuando para el 18 llueve o está malito, la gente sale menos. Hay menos accidentes, menos atropellos, menos accidentes en vehículo, menos hechos delictuales, hay menos curados en la calle, hay de todo menos. Pero también hay menos comercio trabajando, hay menos cuentas alegres para todos los que son pyme, emprendedores que trabajan en esa fecha, las personas que arman las fondas, las ramadas o sus emprendimientos para esta época del año y que están esperando que les vaya bien. Así que es una cosa por otra, ¿ya? Pero por lo menos la Dirección Meteorológica de Chile nos anuncia que hasta por lo menos el 18 de septiembre van a haber 19 grados y no aparece lluvia en toda esa semana. Vamos a ver, mañana va a aparecer el día sábado. Y hasta ahí, porque el domingo en realidad no es algo que la gente, no quiero decir que no le importe mucho, pero ya el domingo uno empieza a cerrar toda la celebración. 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

Lalo Capetillo junto a Lucero y Mijares. Vale decir que sí, nos decían ese tema musical. No se olvide, porque hoy día hay cambio de hora. Sí, qué horror. Cuesta acostumbrarse a los cambios de horario. ¿Cuál es la recomendación de los especialistas? Acostarse más temprano hoy día o levantarse más tarde mañana, una hora más tarde. Porque vamos a dormir una hora menos. Cuando sea las 0 horas de este día sábado 5 de septiembre, usted tiene que adelantar el reloj a la 1 de la mañana. Los locales comerciales van a tener una hora menos de trabajo. Claro, porque cuando sea las 12 ya van a ser la 1. Una hora menos de venta, una hora menos de baile, una hora menos de todo. Sí, así que adelante su reloj a las 0 horas a la 1 de la madrugada, el horario de verano. 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

0: Son las 10 de la mañana, con 2 minutos.
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Como flamean esas banderas, sí, ya se ha puesto varias banderas por parte de la Municipalidad de Los Lagos adornando la comuna. Usted va a colocar su bandera en el hogar, en su casa. Hay gente que lo hace mucho antes de que sea 17 de septiembre, que es la fecha obligatoria, pero hay gente que lo puede hacer antes. ¿Usted lo va a hacer antes? Se ve bonita la ciudad, la comuna, cuando está llena de banderas flameando en el viento. Además que no va a llover, entonces lucen mucho más. Y si consideramos que es poquito tiempo en el año que se hace, ¿por qué no empezar antes? Lo puede hacer, ya, pero hágalo bien, que la bandera esté limpia, planchada. O sea, es lo mínimo que podría suceder, que no esté desgarrada, ¿cierto? Y si lo está y no puede comprar otra, hilito y aguja, aguja y hilo, y zurcirla para que esté en buenas condiciones. O si se ve que podría, ¿no es cierto?, el viento hacer lo suyo, bueno, reforzar las costuras, un buen mástil o en la ventana, si no lo tiene, también es opción, ¿ya?, donde usted quiera. Pero lo primero es lo primero, una bandera en buenas condiciones, limpia, planchada, no rota, ¿ya? Y si lo está, hay que zurcirla, si no puede comprar otra, si quiere cambiarla porque está media amarillenta, porque el sol también hace lo suyo, se destiñen algunas telas, algunos colores ahí, en especial el rojo que queda opaco, el celeste, así es que también podría ahí invertir en una bandera. Hay precios súper convenientes y se venden en todos lados, aquí en la Camilo, por ejemplo, que la Ceci siempre nos está diciendo que están vendiendo banderas para embanderar su casa, su hogar. Son las 10 de la mañana con 14 minutos, 10 de la mañana con 14 minutos. Oiga, ¿sabe qué? ¿Usted es de Punahue? ¿No? ¿Pero conoce a alguien del sector de Punahue? Cuéntele que se va a cortar la energía el próximo miércoles. El miércoles 9 de septiembre va a haber corte de energía por cambio de transformador. Esto lo está informando Socoepa. Entre las 10:30 y las 14:30 horas. Sector afectado, entonces, Punahue. Para que usted le avise. Y les voy a recordar en realidad, porque le hemos estado avisando ya muchos días. 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

0: 10 de la mañana, 21 minutos, día sábado 5 de septiembre.
1: Ya septiembre nos metió 5 días en un abrir y cerrar de ojos. Vamos a estar llenos de villancicos. 10:23 ya esta semana, hoy día, comenzaron en realidad los saludos de septiembre. Nuestros clientes, el comercio, las autoridades saludan a sus clientes, saludan a la comunidad, les agradecen la preferencia, los invitan a visitarlos comercialmente para estas fiestas patrias. Es un clásico en septiembre, para el Día de la Mamá, para Navidad, Año Nuevo, siempre sí. Si usted parte del comercio, autoridad, y necesita saludar también en esta época del año a sus clientes, a la comunidad, no dude en contactarnos a través de nuestro número fijo 632-461-371, 632-461-371, o bien a través de nuestro WhatsApp más 569-92-668202. Y Serna Geomín eleva amarilla la alerta de Villarrica y activa prevención en Panguipulli. A partir de estos antecedentes técnicos, Senapred ha declarado alerta temprana preventiva para las comunas de Villarrica, Pucón, Curarrehue, en la Araucanía y en la región de los ríos para Panguipulli. La medida rige desde el día de ayer y se va a mantener mientras las condiciones así lo ameriten. Según el reporte de Serna Geomín, la señal sísmica continúa al volcán Villarrica, alcanzó sus mayores valores promedios del periodo, superando 0,25. A esto se suman señales compatibles con explosiones menores en el cráter, emisiones de piroclastos balísticos, incandescencia y un aumento de la temperatura superficial detectado mediante información satelital. ¿Qué implica ahora, por ejemplo, si usted está pensando ir a Panguipulli, que es lo más cerca que queda? La declaración de alerta temprana preventiva implica un reforzamiento de la vigilancia y preparación frente a una eventual evolución de la actividad volcánica. Instruye a mantener la coordinación entre los organismos que integran el Sistema Nacional de Prevención y Respuesta ante Desastres, SENAPRED. En las comunas bajo alerta también se contempla el monitoreo permanente del volcán y de las condiciones de vulnerabilidad. En el caso de Panguipulli, el municipio y organismos regionales deberán mantener seguimiento de las condiciones. Esto está sucediendo en el volcán Villarrica, donde se ha activado prevención por alerta amarilla. Las 10 de la mañana, 25 minutos, 10:25, ya estamos junto a Alimentos El Grano, que está acá en el centro de Los Lagos. 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

0: Son las 10 de la mañana con 33 minutos. 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

Malú con Alejandro Sanz, llueve. 10:45, pero no llueve, ya hoy día no llueve, de hecho hoy la máxima será de 13 grados, tenemos a esta hora 8 grados, pero hay harto viento fresco, salí al balcón y me entré al tiro, pero va a estar bonito para salir a caminar más tarde, así que ya tenemos panorama y mañana igual, claro que sí, a disfrutar de este solcito, harta vitamina D para enfrentar al después el invierno, claro, el otoño, porque la vitamina D nos ayuda al sistema inmunológico. No olvide usar el bloqueador varias veces al día. Son ya las 10:46. Para quienes se van sumando a la programación, les recuerdo dos cosas. Primero, que hasta el 18 de septiembre no aparece lluvia. Y lo segundo que le tengo que decir es que hoy se cambia la hora. Le tengo que recordar en realidad, porque le hemos estado diciendo todos estos días. Pero hoy se cambia la hora. Cuando sean las 0 horas de hoy, sábado 5 de septiembre, usted debe adelantar el reloj a la 1 de la mañana del día 6 de septiembre. Sí, es una horita menos que vamos a tener. Y lo tercero que le voy a decir y que tenemos que recordar por la importancia que tiene es que un 4 de septiembre, pero el año 1952, un día como ayer, ya se marcó un hito en la historia electoral de Chile. Las mujeres chilenas votaron por primera vez en una elección presidencial, ejerciendo un derecho que claramente significó un paso fundamental hacia una participación política más amplia e igualitaria. Ayer se cumplió, ¿no es cierto?, un nuevo año, desde que el año 1952, un 4 de septiembre, las mujeres chilenas votaron por primera vez. Un tremendo derecho. Por eso que hay que ejercer su derecho a voto, independientemente que ningún candidato le guste. Pero bueno, vota nulo o blanco es una decisión personal. Si no le gusta a ninguno, eso de ir a votar por el menos malo también es una decisión personal, ¿ya? En lo particular, he ido a muchas elecciones a votar, aunque no tenía ninguna preferencia por ningún candidato de ningún partido, ni ningún independiente, nada, pero voy a ejercer mi derecho a voto por esa lucha que todas nuestras mujeres en la antigüedad, ¿no es cierto?, dieron. Pero voy a ejercer mi derecho a voto, ¿no es cierto?, y digo, ninguno me gusta, ¡pam!, ninguno me gusta. Si no tiene por qué gustarme tampoco, pero si ninguno me representa, ninguno representa lo que uno es, lo que uno quiere para el país, bueno, no. No, no, yo he escuchado a mucha gente que dice, no, voté por este porque en realidad los otros no me gustaban. ¿Y te gustaba por el que votaste? ¿Te representaba? No, pero bueno, el menos malo. El menos malo, digo yo, después se quejan. Las 10:48 en el 101.3. 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
1: Pásela bien, jóvenes. 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Hay mucha gente que tiene, por ejemplo, en la casa, la radio en la cocina o en el living, y se las ha ingeniado de alguna u otra manera para cada vez que se traslada de un lugar a otro, escuchar la radio. 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Y así se acompaña con Radio Atractiva durante todo el día y donde usted se encuentre. 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Las 10:54, 10:54, le cuento que los docentes de la Universidad Austral de Chile se van a huelga con tarde este lunes. El Sindicato de Docentes de la Universidad Austral de Chile rechazó la propuesta presentada por la Casa de Estudios en el marco del proceso de negociación colectiva, por lo que iniciarán una huelga legal a partir de este próximo lunes 7 de septiembre. La votación se realizó durante este viernes de manera online mediante la plataforma que ellos utilizan y que contó con la participación de 693 socios y socias de las sedes de Valdivia, Osorno, Puerto Montt y Coyhaique. Del total de votos válidamente emitidos, 405 docentes, equivalentes al 58.9%, rechazaron la propuesta del empleador, mientras que 282, correspondiente al 41%, votaron a favor. Con estos resultados, el sindicato resolvió avanzar hacia la huelga legal, abriendo una nueva etapa dentro del proceso de negociación con la universidad. La presidenta Giovanna Casanova señaló que esperan que esta nueva instancia permita alcanzar acuerdos con beneficios, ¿no es cierto?, para sus docentes. Esto significa para nosotros una nueva etapa de negociación. Entre las principales demandas que mantiene el sindicato se encuentra la regulación de las cargas académicas y un incremento real de las remuneraciones. Según explicó Casanova, los salarios de los docentes llevan alrededor de 6 años sin registrar ningún aumento legal. Esto va a pasar entonces el lunes. Sí, los docentes ya inician su huelga legal a partir de este lunes en la Universidad Austral de Chile. En todas sus sedes, no solo la de Valdivia. 10:55, 10:55, estamos en Atractiva FM, estamos en el 101.3 y estamos junto a Nueva Selecta. ¿Cómo nos vendría a esta hora a usted y a mí, que nos tomamos ya desayuno temprano, un rico pancito, un pancito, por ejemplo, francés, que es el batido, con mechada queso al horno? ¡Uy, pero una maravilla, ¿cierto? 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

0: Y una noticia que desde ayer por la tarde-noche ha estado presente en nuestro país y también en algunos medios internacionales, especialmente latinoamericanos, que estaba mirando en la mañana, porque a los 71 años fallece Camilo Scalona, histórico dirigente del Partido Socialista. Recordemos que hace algunos días estuvimos hablando de él, donde se hizo una cena de camaradería, ¿no es cierto?, para reunir fondos para poder apoyarlo. Camilo Scalona, secretario general del Partido Socialista y una de las figuras más influyentes de la izquierda chilena de las últimas 5 décadas, falleció ayer viernes en la clínica Indisa a los 71 años tras una larga batalla contra un agresivo cáncer de próstata. El dirigente permanecía hospitalizado desde hace más de una semana, esto luego de que su cuadro se agravara y debiera ser sometido a un coma inducido, procedimiento al que ya había sido sometido en ocasiones anteriores. Su entorno más cercano había descartado inicialmente un riesgo vital inminente e incluso reportaba una evolución favorable mientras distintas autoridades y dirigentes visitaron el recinto para expresar su apoyo. Scalona ejerció como secretario general de la actual directiva del Partido Socialista, encabezada por la senadora Paulina Bodanovich, cargo que desempeñó hasta que hace algunos meses, cuando sus complicaciones fueron más severas, lo alejaron definitivamente de la vida pública. En su ausencia, el primer vicepresidente de la colectividad, Arturo Barrios, asumió sus funciones. Su trayectoria dentro del socialismo chileno se remonta a la clandestinidad durante la dictadura de Augusto Pinochet, perseguido por el régimen. En el año 1974, el sacerdote Rafael Moroto lo ayudó a ingresar a la embajada de Austria, donde obtuvo asilo político y viajó a Viena. En los años siguientes vivió en Cuba y en la entonces República Democrática de Alemania, hasta que el año 1983 regresó de manera clandestina a Chile, donde continuó reconstruyéndose las bases del Partido Socialista de cara al plebiscito del año 1988. Fue presidente del Partido Socialista en 3 periodos distintos, desde el 94 al 98, después del 2001 al 2003 y luego del 2006 al 2008. Y encabezó al interior de la colectividad el histórico sector Nueva Izquierda, desde donde formó políticamente a figuras como la expresidenta Michelle Bachelet, de cuya primera candidatura presidencial fue generalísimo de campaña, además del exministro Álvaro Elizalde y el ex subsecretario Mahmoud Alewi, entre otros. Como diputado y 8 meses como senador, ya estuvo 16 años como diputado y 8 como senador, periodo en el que presidió el Senado entre el año 2012 y 2013, durante el primer gobierno de Sebastián Piñera. Tuvo 24 años como parlamentario. Una de sus últimas apariciones públicas la realizó a través de redes sociales en medio de las tensiones internas que enfrentó el Partido Socialista este año entre Bodanovich y la senadora Daniela Chicardini, a propósito de la discusión de la Ley de Reconstrucción Nacional impulsada por el gobierno del presidente José Antonio Kast. En esa oportunidad llamó a preservar la unidad socialista como algo primordial para la unidad de la oposición. Este es un resumen, obviamente, de su vida. Falleció al día de ayer por la tarde-noche, a los 71 años, Camilo Scalona, histórico dirigente del Partido Socialista. Las 11 de la mañana con 4 minutos nos corresponde trasladarnos a nuestro bloque de tanda comercial. Ya, ¿no es cierto?, dar paso a nuestros gentiles auspiciadores. La invitación a que usted se mantenga con nosotros. Ya estamos de regreso en algunos minutos más a través de su matinal. Buenos días, buena música aquí en Atractiva FM.
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1: Ya nos vamos a quedar, sí, con Bombay, porque antes nos vamos a quedar con la programación de Radio Atractiva, de las informaciones, especialmente los gremios del transporte, que siguen sin claridad sobre la nueva alza al combustible y piden aplicar el METCO. Recordemos que el gobierno ha dicho que para las fiestas patrias va a subir la bencina entre 30 y 50 pesos por litro y quizás más. A pesar de haber mantenido una reunión con las autoridades del gobierno, los gremios del transporte terrestre de carga y pasajeros se manifestaron que continúan sin claridad sobre el monto definitivo en que se va a incrementar el precio de los combustibles. La mesa de trabajo contó con la asistencia de los máximos dirigentes de la Confederación de Dueños de Camiones de Chile, Chile Transporte, la Asociación Gremial de Transporte Internacional de Carga de Chile, la Confederación del Transporte de Carga y la Federación Nacional de Buses del Transporte de Pasajeros Interurbano, Rural y Privado, FENABUS. Los gremios expusieron que el mes recién pasado el ministro de Hacienda, Jorge Quirós, anunció que el diésel tendría un alza de 250 pesos por litro, parcelado en tres etapas, la primera de las cuales se concretó a fines de agosto por valor de casi 100 pesos, con la idea de aplicar las restantes 150 en la programación de los ajustes que hace ENAP cada tres semanas. Para ellos no queda claro que las alzas no serán mayores debido a que los representantes oficiales indicaron que se está haciendo un monitoreo permanente de los precios internacionales. Ante este escenario, la Confederación ha expresado esta necesidad de que la autoridad económica comprenda y empatice con la preocupación de los distintos gremios, que en común manifestaron de forma muy clara la incertidumbre en el costo del insumo más vital de su actividad, el combustible. Agregó que esta preocupación también se extiende a otras áreas que afectan a la productividad, como la seguridad, la informalidad motivada por la salida del mercado de pequeños transportistas que ya no tienen margen para sostener a sus empresas. El problema mayor no es que nosotros tengamos que pagar más si sube aún más el precio de los combustibles. El problema va a estar para el gobierno. ¿Por qué, dicen ellos? Porque nosotros vamos a traspasar este costo a la ciudadanía. La canasta familiar se va a aumentar su valor. La gente, el dinero le va a durar menos porque va a tener que pagar más caro por los productos de la canasta básica. Todo va a subir porque todo está ligado al transporte, al combustible. Por lo tanto, el gobierno debe entender que este es un tema serio y no tomarlo a la ligera. El gremio de transporte, entonces, están, ¿no es cierto?, sin claridad hoy día sobre la nueva alza del precio de los combustibles y están pidiendo aplicar el MET. Las 11 horas con 17 minutos, estamos junto a Lipigas recordándole a nuestros auditores que lo primero es recargar su gas con Lipigas Los Lagos. ¿Pero por qué?, se preguntará usted. 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

Silvita, ahí te envié el número de Gas Electric. Me dice, no alcancé a anotarlo, Paola. Ya, yo los voy a volver a dar, sí. Sí, sabemos que a veces uno no tiene el lápiz a mano, ni el cuadernito, la libretita, o incluso el teléfono que no, a veces no quiere abrirse para que uno pueda subir o escribir algo, ¿cierto? Yo lo voy a repetir, no hay problema. Vaya a buscar un lápiz, un papel o su celular. Siempre es bueno tenerlo a mano y es como los números de emergencia, por ejemplo, bomberos, carabineros, la ambulancia, el SAMU, CONAF en caso de incendios forestales, la PDI, el número de seguridad ciudadana también. Pero el de Gas Electric hay que tenerlo porque si a usted se le echa a perder algo, por ejemplo, un domingo en la noche, va a llamar acá a la radio y nadie le va a contestar, pues ve, o muy temprano en la mañana o la hora de almuerzo, entonces siempre es mejor tenerlo ahí como pegadito en el refrigerador junto a los imanes que usted tiene con todo lo que tiene pegado ahí. 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Son las 11 de la mañana con 23 minutos. Yo les quiero recordar a ustedes que hoy día es sábado. Y los sábados uno se acuesta más tarde. Bueno, ahora hay cambio de horario, les recordamos eso. Pero además hay posibilidad de salir, ¿cierto? Hay gente que le gusta salir los fines de semana, los sábados, pasar un buen momento, juntarse con las amigas, los amigos, el pololo, la pareja, los hijos, o solito o solita, como usted quiera. Hoy día es sábado. 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Le repito el número celular, más 569-6409-4129. También los puedes encontrar en Instagram, ya, sí, porque están allí y los pueden escribir por interno. También están contestando en las redes sociales. 11 de la mañana con 27 minutos, 11 horas 27 minutos. Estamos hoy día reemplazando a nuestro colega Maxito en el Buenos Días, Buena Música.

0: Son las 11 de la mañana, con 33 minutos.
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11:42. 11:42. Coquimbo vuelve a pedir que presupuesto 2027 considere recursos necesarios para ponerse en pie. Recordemos que las intensas lluvias, los temporales, no solo afectaron al sur del país, como es habitual, donde muchas más situaciones complejas suceden producto de esto. El norte de nuestro país y la zona central también vieron cómo el frente del Niño, que se portó bastante mal el Niño este año y que todavía no se va, causó, ¿no es cierto?, situaciones de inundaciones, hubieron alud, hubieron, ¿no es cierto?, riadas, hubo las quebradas, hubo una situación súper, súper compleja, se llevó puentes, poblados, carreteras, caminos, absolutamente todo. Cambió la geografía en el norte de nuestro país. Y no se ha hablado mucho de ello porque como dejó de llover, la gente piensa que, o se piensa que ya no hay problemas porque dejó de llover. Pero reconstruir el norte de nuestro país y muchas zonas a lo largo de Chile que se vieron afectadas por el frente de El Niño, el sistema frontal severo que vivimos este año, va a tomarse años, muchos años. El alcalde de Coquimbo, por ejemplo, ha expresado que espera que la discusión legislativa sobre el presupuesto para el próximo año del gobierno considere los recursos necesarios para volver a colocar en pie absolutamente la región homónima tras los aluviones de julio. El jefe comunal lamentó, se está dando un poco de interés a nosotros, que la falta de los recursos frescos es una inyección directa para poder reconstruir, terminaron supeditados a la discusión presupuestaria nacional. Esos recursos, según palabras del propio biministro Claudio Alvarado, constan alrededor de $700 millones para poder reconstruir la región. Sin embargo, cuando se va al debate legislativo y los recursos, hay que entender que muchas veces ahí se empieza a disolver todo. Hoy día estamos en una etapa de reactivación donde es importante también considerar que acá no solo existen daños de infraestructura, vivienda, caletas, sino que también a los bolsillos de los coquimbanos y coquimbanas y también de las personas que están asociadas principalmente al rubro del turismo, la gastronomía, la hotelería y que busca aprovechar este mes de septiembre con mucha fuerza, pero no hay caminos, por ejemplo. El tema del turismo, a contar de este mes, o sea, de septiembre, va a bajar mucho porque no hay cómo enfrentar la demanda turística. Muchas personas perdieron sus emprendimientos, no hay caminos en algunos sectores para trasladarse, no está la seguridad todavía porque no sabemos qué está sucediendo en algunos cerros, menciona el alcalde, hay que hacer una evaluación técnica de las condiciones de varios cerros de Coquimbo y de la región en general, si no quedaron, ¿no es cierto?, a maltraer y vuelva a suceder, ¿no es cierto?, que estos terminen cayendo sobre los propios turistas. Es una situación muy compleja. El alcalde está preocupado por el presupuesto para el próximo año. Siente que esto se está diluyendo mucho, que no se están guardando los $700 millones que la región va a necesitar para podernos salir adelante, para poder reconstruirse. Las 11:46, 11:46, estamos junto a Super Lynch, que es tu supermercado. 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

La próxima semana es el lanzamiento de la Teletón en nuestra comuna. Me imagino que usted va a asistir, va a colaborar. A lo mejor usted pertenece a algún establecimiento ocasional, organización, empresa privada. Para que empezar a colocar los tarritos, ¿cierto? Por supuesto que sí. Para las alcancías, para la Teletón, hacer el aporte. Los Lagos siempre pasa su meta y siempre ha sido solidaria. El lanzamiento de la Teletón es el 8 de septiembre, que corresponde al día martes a las 7 de la tarde y va a ser en el Salón Auditorium Municipal. Así que todos cordialmente invitados al lanzamiento de la Teletón, 8 de septiembre, que es día martes, a las 7 de la tarde, Salón Auditorium Municipal. Todos cordialmente invitados e invitadas a pasar un buen momento, apoyar las actividades y ser solidarios. Las 11:55, estamos en Atractiva FM. 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Son las 11 de la mañana con 56 minutos.

0: Lindo sol, día primaveral, pero estamos en invierno. La primavera llega el 21 de septiembre. Queda poco, pero ya va a llegar. Según el pronóstico del tiempo, yo lo coloco aquí y me aparece hasta el 18 de septiembre, donde no hay lluvia. Nada de lluvia. De hecho, para el 18 aparecen 19 grados, el 17 18 grados, miércoles 16 grados, martes 17 grados. No, es que va a estar bonito. Así que esperamos que mañana aparezca el día 19. Sí. Que es el día en que la gente también sale, pues el 20 ya nos empezamos a colocar más lentos, más tranquilos, empezamos ya a preparar lo que es la semana. Mediodía, sí, ya es el mediodía en Chile, usted seguramente lo ha escuchado porque acaba de sonar la sirena, bueno, para el mundo urbano, porque obviamente para quienes viven en el sector rural no se escucha ya, pero sí, claramente, lo sabe a través de la radio, porque si mira el reloj, son las 12, ya en los lagos, en el pueblo, como dicen algunos, finalmente está sonando ya la sirena. Nosotros nos vamos a trasladar a nuestro bloque del mediodía, pero volvemos. Quédese junto a la programación del 101.3.
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Vida mía, no te vayas, en la voz de Ricardo Montaner y Héctor Montaner, padre e hijo presente en la programación de Atractiva FM en el 101.3. 12 horas con 14 minutos, don Rigo hoy día está atendiendo, no se olvide. 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

Tacones Rojos, Sebastián Yatra, 12:23, y este sol y este perfume de septiembre nos invita a disfrutar de algo rico. ¿Le gustó a usted el terremoto? Es muy rico. El problema es que es muy peligroso también, porque se va uno con el dulzor y se va a la cabeza, y más si uno está a pleno sol disfrutando de un rico terremoto. Pero ahí es esencial el pipeño. Sabemos que el pipeño es lo que hace que el terremoto tenga ese sabor rico, pero no cualquier pipeño. El vino pipeño se elabora de manera artesanal a partir de la fermentación tradicional de uvas criollas como la uva país, moscatel de Alejandría o blanca italiana, que se cosechan típicamente entre marzo y abril. El proceso de la elaboración del pipeño comprende las siguientes etapas: la selección, ¿no es cierto?, y la moliendo, donde se utilizan uvas frescas recolectadas de forma tradicional sin adición de agua ni azúcar externos para alterar el grado alcohólico, cumpliendo con la normativa. Después se fermenta. El mosto experimenta un proceso de fermentación natural de corta duración. Después, ¿no es cierto?, se almacena en pipas. Tradicionalmente el vino se guarda y reposa en grandes barrigas, barricas o toneles, de madera, generalmente de raulí o roble chileno, conocidos como pipas, de donde proviene su nombre. Luego viene la decantación rústica. Al no someterse a filtrados industriales intensivos, el pipeño conserva cierta turbidez, si uno lo ve como turbio, ¿cierto?, el color, y sedimentos naturales del hollejo de la uva, lo que le otorga su característico aspecto turbio, un color que va del amarillo al marrón intenso y un sabor franco, frutal y ligeramente dulce. Con el pipeño, ¿qué hacemos? Bueno, hay gente que lo toma solito, el pipeño bien heladito, y hay otros que preparan un rico y delicioso terremoto, que es uno de los tragos más tradicionales, populares y representativos de nuestro país, convirtiéndose en el rey indiscutido de las celebraciones de fiestas patrias cada mes de septiembre. Su nombre hace alusión directa a los fuertes sismos del país, advirtiendo de manera divertida que, debido a su sabor dulce y refrescante, pega fuerte y te puede dejar las piernas temblando como en un terremoto. ¿Ve? Por eso lleva su nombre. Aunque el origen exacto del trago tiene varias versiones locales, tradicionales, como la piojera, el hoyo y el rincón de los canallas, se disputan su autoría. La teoría más aceptada y popularizada se remonta al año 1985. Se cuenta que tras el devastador terremoto de marzo del año 85 que afectó la zona central de Chile, uno de los reporteros internacionales frecuentemente descritos como periodistas alemanes llegaron al conocido bar El Hoyo a cubrir la noticia. Debido al intenso calor, le sirvieron vino pipeño con helado de piña. Al probarlo y sentir el fuerte impacto del alcohol camuflado por el dulce, uno de ellos exclamó: "Esto sí que es un terremoto". Antes de recibir este nombre, existían versiones similares como el submarino, creado a fines de los 70 por don Guillermo Valenzuela, donde el helado flotaba desde el fondo, derivadas del clásico ponche la romana. Sin embargo, la identidad definitiva de la bebida nació a mediados de los años 80. De esta cultura también nacieron sus derivados, que son la réplica, o sea, que viene después del terremoto, un vaso más pequeño tras el primer sismo, el maremoto o tsunami, varias que añaden licores azules o cerveza. La preparación del terremoto es sumamente sencilla, rápida y se sirve sin hielo, ya que lleva obviamente helado. El ingrediente principal es el vino pipeño, es un vino blanco de cepas tradicionales. Luego viene el helado de piña, que aporta la cremosidad y el dulzor característico. Y luego viene la granadina, jarabe dulce de color rojo que decora y endulza la base. Ahora, hay opciones, hay gente que le pone fernet, ron o coñac, para quienes prefieren cortar el dulzor y aumentar la potencia. Más todavía. ¿Cómo se prepara? En un vaso grande de unos 300 o 400 ml, ojalá una caña, queda muy bueno en una caña. Añada 300 o 400 ml, que es lo que debiera medir el vaso. Añada 3 o 5 cucharadas generosas de helado de piña. Llena el vaso casi por completo, virtiendo suavemente el vino pipeño. Agregue un chorro de granadina a gusto. Este bajará lentamente tiñendo el fondo de rojo. Si te gusta un toque más amargo, añada unas gotas de fernet en la superficie en lugar de granadina. Hay que colocarle una bombilla, pajita, popote, como quieran llamarla.
y se revuelve ligeramente, no rápido, no se bate, suavecito nomás para incorporar el helado mientras se derrite y se disfruta con mucho cuidado. Si quiere, ¿no es cierto?, prepararse un terremoto. Hay los terremotines que les colocan Bills, bebida Bills, hoy he visto también con naranja, pero generalmente los he visto con bebida Bills y le colocan helado y granadina. Hay un golpe de azúcar. Bueno, pero ahora hay Bills sin azúcar para los niños, los terremotines. O el terremoto, después viene la réplica. Ahí está entonces este datito, cuando son las 12 horas con 28 minutos en el 101.3 megahertz. Y yo, sí, me tengo que ir como es habitual, porque a pesar de que sea día sábado, también vienen las noticias y viene la programación de la radio, que lo acompaña siempre en el 101.3 y también en nuestra señal en internet en www.radioatractivafm.cl. Que tengan un muy buen fin de semana, un buen sábado, un buen domingo. Recordarles que hoy día se cambia la hora. Cuando sea la 0 hora, la medianoche, usted deberá adelantar su reloj a la 1 de la madrugada. Así que o se acuesta más temprano o duerme más, descanse más, para que durante la próxima semana no se sienta agotado. Porque después, justamente el cambio horario de verano, uno siente más cansancio la primera y segunda semana, según lo que dicen los expertos. Que tenga muy buenas tardes. Gracias por estar junto a nosotros. Buen almuerzo para todos. Que lo disfruten. Gracias por estar en la compañía del 101.3 MHz.

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1: Damos a conocer valores por medio obtenidos en base a los 5 primeros precios en la subasta pública del día viernes 4 de septiembre de este año en el recinto de remates Puerto Varas de FEGOSA, Mercado Ganadero. Terneros, 2.800 pesos. Vacas exportación, 1.872 pesos. Vacas gordas, 1.370 pesos. Vaquillas para engorda, 2.440 pesos.
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1: Programa radial Día de la Mujer Indígena. Hoy conmemoramos el Día Internacional de la Mujer Indígena, una fecha dedicada a reconocer y valorar la importante labor de las mujeres pertenecientes a los pueblos originarios. A través de su historia, fortaleza y sabiduría han contribuido a preservar su cultura, tradición, lenguas y conocimientos, transmitiéndolos de generación en generación. El profesor Ricardo Sepúlveda Sandoval, junto a sus estudiantes de séptimo año básico del Colegio Juan Pablo II, conmemoran el Día Internacional de la Mujer Indígena.
2: Muy buenas tardes a toda nuestra comunidad educativa. Hoy queremos recordar una fecha muy importante, el Día Internacional de la Mujer Indígena, que se conmemora cada 5 de septiembre. Esta fecha nos invita a reconocer y valorar la historia, la cultura y el aporte de las mujeres indígenas, quienes han sido fundamentales en la preservación de las tradiciones, las lenguas y los conocimientos de sus pueblos. A continuación, nuestros estudiantes compartirán unas palabras dedicadas a esta importante conmemoración.
3: Las mujeres indígenas cumplen un rol muy importante en sus comunidades. Estas transmiten de generación en generación historias, costumbres y saberes que forman parte de la identidad de sus pueblos. Gracias a su esfuerzo, muchas tradiciones se mantienen vivas hasta nuestros días. Hoy queremos reconocer su valentía y su gran aporte a nuestra sociedad.
4: En nuestro país conviven distintos pueblos originarios, como el pueblo mapuche, aymara, quechua, rapa nui y muchos otros. Las mujeres de estos pueblos han trabajado para mantener sus culturas y también por defender sus derechos y el respeto hacia sus comunidades. La historia nos enseña la importancia de valorar nuestras raíces y la diversidad cultural.
5: Esta fecha también nos invita a reflexionar sobre el respeto. Todas las culturas tienen conocimientos y formas de entender el mundo que enriquecen nuestra sociedad. Escuchar, aprender y valorar las experiencias de los pueblos originarios nos ayuda a construir una comunidad más inclusiva y respetuosa.
4: Como estudiantes podemos aportar respetando las tradiciones, aprendiendo sobre los pueblos originarios y evitando los prejuicios. Reconocer la diversidad cultural significa comprender que nuestras diferencias nos enriquecen y nos permiten aprender unos de otros. Hoy rendimos homenaje a todas las mujeres indígenas que, con esfuerzo y perseverancia, mantienen viva la memoria de sus pueblos.
2: En este Día Internacional de la Mujer Indígena queremos expresar nuestro respeto y reconocimiento a todas las mujeres indígenas de Chile y del mundo. Su sabiduría, fortaleza y compromiso son un ejemplo para las nuevas generaciones. Valorar nuestras raíces y respetar la diversidad cultural es responsabilidad de todos. Que esta fecha nos motive a conocer, respetar y apreciar la riqueza de los pueblos originarios. Que tengan una excelente jornada. Paz y bien para todos.
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0: Omardo Rivas. Hoy, en nuestra reseña, conoceremos la vida y obra de un artista que ha dejado una huella imborrable en el arte visual de nuestro país. Omardo Rivas González, nacido el 12 de febrero de 1940 en el sector El Salto, comuna de Los Lagos, es un autodidacta cuya pasión por la pintura y la escultura comenzó desde muy temprana edad. Su historia es un relato de talento, sacrificio y amor por su tierra. En sus primeros años, Omardo mostró su talento en las aulas, donde sorprendía a sus profesores con creaciones llenas de vida. Fue en 1960, en Valdivia, donde se presentó por primera vez al público, de la mano del pintor Ricardo Ambanter, quien lo guió en su camino artístico. Aunque la Universidad de Chile le ofreció una beca para perfeccionarse en España, decidió quedarse junto a su familia, un gesto que refleja su profundo compromiso personal. Desde entonces, su arte comenzó a adornar los altares de las iglesias del país. Fueron esas figuras de Cristo y la Virgen María, esculpidas en madera, las que lo llevaron a recibir una medalla especial del Vaticano, otorgada por el Papa Juan Pablo II. Entre sus obras más icónicas está la tradicional yunta de bueyes con carreta, inspirada en su infancia trabajando como botero en un aserradero, un símbolo que ha trascendido generaciones y fronteras, fama que provocó que esta obra de su autoría se haya masificado y haya sido replicada por distintos artesanos a lo largo de todo Chile. Sus esculturas han viajado por Argentina, Brasil, México, Estados Unidos, España, Alemania y el Vaticano, siendo admiradas por su autenticidad y profundo apego a las raíces chilenas, imágenes del mundo campesino que cobran vida talladas por sus manos. Omardo recibió importantes distinciones, como el Premio de Extensión Cultural en 1981 y el primer lugar en un concurso nacional de escultores en el año 2006. En Riñihue, una de sus últimas grandes obras, El Palero, rinde homenaje a los héroes de la Operación Riñihue de 1960, destacando su capacidad para inmortalizar la historia local en madera nativa. Su única obra en cemento, homenaje a la madre campesina, instalada en los jardines municipales de la comuna de Los Lagos. Hoy, a sus 84 años, Omardo Rivas disfruta de la tranquilidad del sector de Chanco, rodeado de naturaleza y familia, lejos de los reflectores, pero con un legado que sigue vivo en cada rincón donde una de sus obras inspira a nuevas generaciones. Omardo no solo es un artista, es un narrador de historias, un preservador de tradiciones y un orgullo para nuestra tierra.
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3: Son las 13 horas, con un minuto.

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3: Hola, ¿qué tal? ¿Cómo están? Les saluda María Belén Araya y les doy la bienvenida a este nuevo informe de noticias, donde hablaremos sobre estudio que pide recategorizar a zorro chilote en peligro crítico de extinción. Hablaremos del retorno del jurel y el fin de la veda de la merluza que abren alternativa económica frente a alza de la carne. Sabremos además de la alerta alimentaria emitida por el MINSAL por presencia de listeria en pasta cóctel marca Lidl.
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3: El informe publicado por el Centro de Políticas Públicas e Innovación en Salud de la UDD, con los datos del MINSAL, reveló que el cáncer colorrectal representa un tercio de las prestaciones oncológicas retrasadas del IGES. Al cierre del primer semestre, la patología acumuló 4.170 atenciones vencidas sobre un total nacional de 14.177 prestaciones oncológicas pendientes, representando un 29,4% de los retrasos quirúrgico y diagnóstico en esta área. Según el análisis técnico, el principal obstáculo del sistema está en la fase de confirmación del diagnóstico, que concentra el 86% de los procedimientos postergados, mientras el promedio de espera para otras garantías oncológicas llega a los 48 días. Los exámenes para descartar este cáncer llegan a 69. El estudio también expone diferencias en la atención según la zona geográfica. Aunque el indicador nacional de atenciones retrasadas es de 31,4 por cada 100.000 habitantes, la zona sur del país muestra que Concepción registra una tasa de 161,7 por cada 100.000 habitantes.
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3: El MINSAL emitió una alerta alimentaria a nivel nacional luego de confirmar la presencia de listeria monocitógenes en envases de pasta de cóctel de jamón marca Líder y elaborado por productos alimenticios Corvac Limitada. La anomalía se encontró en el envase 250 ml de elaboración 14 de agosto del 2026 y vencimiento 5 de septiembre del mismo año, producto que ya se encuentra fuera del mercado. La listeria monocitógenes es una infección que puede presentarse como fiebre leve, pero puede evolucionar a sepsis, meningitis o meningoencefalitis. Los grupos de riesgo que pueden ser más afectados son personas gestantes, recién nacidos, adultos mayores y personas con enfermedades crónicas o inmunológicas. Sobre esto, Natalia Vega, ingeniera en alimentos y coordinadora del área de gestión en alimentos de nutrición y dietética de la Universidad del Desarrollo, entregó más detalles.
4: La listeria monocitógenes es una bacteria que puede contaminar los alimentos y producir la enfermedad que se llama listeriosis, ¿ya? Es una bacteria que preocupa principalmente porque sobrevive y se multiplica incluso en temperaturas de refrigeración. Por lo que en las alertas que hemos tenido, ¿no es cierto?, han sido justamente esto, los alimentos que están refrigerados y listos para consumir. Entonces ese es el ojo donde se ponen la listeria.
3: Las autoridades

0: Noticias en la región de Valparaíso.
1: La PDI rescató a 4 perros galgos que presentaban lesiones y enfermedades sin tratamiento veterinario en San Antonio. Operativo conjunto con el municipio que culminó con la detención del propietario de los animales por maltrato animal.
0: La región de Aysén.
1: Un proyecto culinario vegano desarrollado en Aysén promueve la recolección y el uso sostenible de ingredientes silvestres nativos de la Patagonia, buscando rescatar sabores locales, fortalecer la alimentación basada en plantas y potenciar el patrimonio biocultural de la zona.
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1: La reactivación de la captura del jurel tras semanas de escasez por el fenómeno del Niño, sumada al fin de la veda biológica de la merluza austral en agosto, posiciona al pescado como una alternativa de consumo accesible frente a las alzas de carnes. De todo esto nos comenta Josefina Manríquez en el siguiente informe.
2: El inicio de septiembre trajo un escenario favorable para el abastecimiento de productos del mar. Esto tras la progresiva recuperación en la captura de jurel y la reactivación comercial de la merluza austral tras el término de su periodo de veda reproductiva durante agosto. En las semanas previas, las alteraciones de la temperatura oceánica vinculadas al fenómeno del Niño modificaron la presencia de jurel hacia zonas más frías y lejanas de las áreas habituales de extracción. Esta dispersión dificultó las faenas, aunque la situación comenzó a revertirse recientemente. A este panorama se suma el término de la restricción biológica anual que rige cada agosto para resguardar la reproducción de la merluza austral, quedando nuevamente autorizada la extracción, distribución, procesamiento y venta de este pescado. Esto se transforma en una opción más accesible para los consumidores frente a las alzas registradas en los cortes de carne y otros alimentos tradicionales para la celebración de las fiestas patrias.
1: Un estudio busca reclasificar al zorro chilote, mundialmente conocido como zorro Darwin, como una especie en peligro crítico por su riesgo de extinción. Carlos Maturana nos cuenta más sobre esto en el siguiente informe.
3: Un estudio realizado por el médico veterinario Javier Cabello busca reclasificar al zorro chilote, mundialmente conocido como zorro Darwin, como una especie en peligro crítico por su riesgo de extinción. El investigador chileno analizó por casi 17 años el modelo evolutivo del animal y llegó a cifras críticas de la especie. Por ejemplo, según estimaciones de modelos matemáticos, la población del zorro chilote va entre 500 a 2.500 ejemplares en la actualidad, lo que provoca que se solicite que vuelva a la categoría en peligro crítico de extinción. El director ejecutivo de la ONG Firma, Ezio Costa, nos explica acerca de la solicitud de categorización.
4: La clasificación de especies se hace en base a ciertos criterios que están establecidos en la normativa nacional e internacional, y efectivamente uno de esos criterios es la posibilidad de extinción de la especie. Esa posibilidad de extinción en este caso se ve aumentada precisamente por la poca variabilidad genética que existe en la especie, y entonces es razonable que existan voces solicitando que haya un cambio en la clasificación. Las clasificaciones de especies son procesos que duran entre 1 y 2 años, que hace el Ministerio de Medio Ambiente y en que evalúa las distintas variables de la especie.
3: Cabe mencionar que el estudio preparando el terreno para la conservación adaptativa evolutiva del zorro de Darwin en peligro de extinción fue publicado por la prestigiosa revista científica británica Biological Conservation. El estudio es el único que se ha hecho en genética del zorro chilote, entendiendo que es una especie que a nivel mundial tiene una menor diversidad genética y se sitúa en gran parte en lugares como la cordillera de Nahuel Huta y el parque Oncol en Valdivia. Hasta el 2016 el zorro chilote estaba clasificado como en peligro crítico de extinción, pero bajó de categoría a en peligro porque a partir de 2012 en el parque Oncol se encontraron nuevas poblaciones del animal.

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1: Ante el regreso de más de 47.000 casos de sarampión en América y el alza de viajes por fiestas patrias, las autoridades sanitarias reforzaron el llamado a inmunizarse, poniendo énfasis en menores rezagados y adultos.

0: adultos nacidos entre 1971 y 1981 que salgan del país. Ornella Mellado con los detalles.
1: El incremento de contagios de sarampión en el continente encendió las alertas sanitarias en Chile previo a fiestas patrias. La Organización Panamericana de la Salud ya contabiliza más de 47.000 casos en América durante este año, manteniendo el riesgo regional en nivel muy alto frente a la movilidad de viajeros. Al respecto, el jefe de epidemiología del MINSAL, Dr. Jorge Vilches, advirtió que el sarampión es altamente transmisible y que una persona infectada puede contagiar hasta a 18 personas no vacunadas.
2: Sarampión es una enfermedad que es altamente transmisible y por eso nuestra preocupación, ¿ya? Se ha identificado a través de estudios que un caso de sarampión podría llegar a enfermar entre 12 a 18 personas que no están vacunadas. Y su presentación clínica inicia el cuadro como un cuadro similar a un cuadro respiratorio, ¿cierto? Con sintomatología catarral, un poco de malestar general, fiebre, y después normalmente transcurrido entre 4 a 5 días de esa sintomatología aparece el síntoma característico que es el exantema.
1: Ante este panorama, las autoridades reforzaron el llamado a inmunizarse, con especial énfasis en niños sin su segunda dosis y personas nacidas entre 1971 y 1981. Para quienes viajen al exterior, se aconseja recibir la dosis al menos 2 semanas antes de la salida para asegurar protección. La enfermedad puede generar cuadros graves como neumonía y encefalitis. Por ello, la Seremi de Salud Metropolitana y los organismos sanitarios insisten en chequear el carnet de vacunación y mantener cobertura sobre el 95% para resguardar la eliminación del virus en el país.
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0: El Servicio Local de Educación Pública de Iquique implementó un nuevo asistente virtual y chatbot institucional disponible las 24 horas vía WhatsApp y web, optimizando los canales de atención y consultas digitales para la comunidad educativa de Iquique.
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0: En San Antonio y comunas vecinas de la provincia implementarán nuevos recorridos de microbuses rurales subsidiados, iniciativa del Ministerio de Transportes destinada a mejorar la conectividad, frecuencias y traslados diarios de los habitantes de sectores alejados.
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0: El Ministerio de Salud presentó el Plan de Inversiones Oncológicas 2026-2030 que contempla 25 proyectos y 685 millones de dólares para fortalecer la red pública nacional. La iniciativa abarca infraestructura, habilitación y nueva tecnología para detección y tratamiento. Durante la presentación, la ministra de Salud, May Chomalí, destacó la relevancia social de la medida, señalando que era una deuda en el área de la oncología, con todo lo que significa que los pacientes se tengan que trasladar o esperar para una atención oportuna.
4: Creemos que era una deuda en el área de la oncología, con todo lo que significa que los pacientes se tengan que trasladar o esperar para una atención oncológica oportuna. Que si bien es ambicioso, es absolutamente factible de ejecutar. Creemos que nuestro país se lo merece, creemos que nuestra población se lo merece y creemos que nuestros profesionales de la salud también se lo merecen.
0: Del total, 10 proyectos se entregarán durante la actual administración con un gasto de 150 millones de dólares. Entre ellos destacan el Centro Oncológico de Atacama, la Unidad de San Felipe y nuevo equipamiento en Viña del Mar y Valparaíso. El plan busca descentralizar la atención y proyecta elevar de 19 a 53 los equipos de radioterapia para cubrir todas las regiones del país, sumando además tecnología avanzada en medicina nuclear como exámenes PET-CT y SPECT-CT.
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0: El programa de justicia vecinal en Chillán ha gestionado con éxito 25 conflictos comunitarios en distintos barrios de la comuna, promoviendo la mediación, el diálogo pacífico y la convivencia armónica entre vecinos para evitar instancias judiciales.
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0: Denuncian la operación de una presunta secta en Calera de Tango, donde un guía espiritual exigía millonarios pagos a jóvenes que se habían fugado de sus hogares bajo la promesa de salvación y sanación.
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0: Una nueva plataforma busca reunir información sobre los varamientos de fauna marina registrados a lo largo de las costas del país. Se trata de la Red de Varamientos de Fauna Marina en Chile, REVAM, iniciativa disponible en iNaturalist Chile e impulsada por el Ministerio del Medio Ambiente y la Fundación Oikonos. La herramienta permite que cualquier persona aporte fotografías y antecedentes sobre animales encontrados en la costa. Estos registros pueden ayudar a detectar eventos inusuales de mortalidad, identificar zonas de riesgo y establecer prioridades para la conservación de la fauna marina. Verónica López, gerenta de proyectos de Oikonos, explica la importancia de esta iniciativa.
5: Esta idea nace porque se está perdiendo mucha información. Hay aves que sabemos que están llegando a las playas muertas y no sabemos cuántas son, qué especies son. Y esto puede ser relevante para especies que están en problemas de conservación, por ejemplo, pero también es muy relevante para entender cosas de la salud humana. Hay enfermedades como la influenza aviar, por ejemplo, que puede afectar al humano, y nosotros al poder estudiar a los animales en las playas, saber que están llegando, podemos adelantarnos a efectos que pueden afectar también a las poblaciones humanas.
0: Una vez ingresado el registro, la comunidad de iNaturalist colabora en la identificación de la especie y validación de los antecedentes. Hasta ahora, REVAM reúne 995 observaciones correspondientes a 79 especies, entre ellas el guainay, el lobo marino común, el piquero, la gaviota dominicana y el yeco. Ante el hallazgo de un animal varado, la recomendación es no tocarlo ni intentar devolverlo al mar, mantener alejadas a personas y mascotas y avisar a la autoridad correspondiente. Incluso si el ejemplar está muerto, una fotografía y su registro pueden convertirse en información útil para la investigación científica.
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6: Las obras de mejoramiento integral en calle Chillán, sector Rahue Bajo de Osorno, alcanzaron un 46% de avance. El proyecto municipal contempla nueva iluminación, veredas y mobiliario con una inversión superior a 1.000 millones de pesos. Eso es todo por el momento. Nos encontramos en la siguiente edición de Noticias.
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Hola, hola, ¿cómo están ustedes, estimados y queridos oyentes? Espero con todo ese ánimo dieciochero. Ya nos van quedando menos días para esta celebración, como era en sus inicios, cuando por allá se fue terminando ese proceso histórico, ¿no?, que permitió la emancipación de Chile del Imperio Español y que también terminó con ese periodo colonial, se conformó entonces en una república independiente. Y este paseo musical nos recuerda que tenemos también toda una diversidad que nos trae la presencia de la música, costumbres, tradiciones en cada uno de nuestros lugares de nuestro territorio.

música, vestuario, comidas, nos diferencian de un lugar, de una región, de una provincia a otra, pero todos somos hijos de esta misma tierra, Chile. 18 de septiembre. ¿Qué sucede el 18 de septiembre? Bueno, se constituye la primera Junta Nacional de Gobierno, que oficialmente fue llamada, o se llamó Junta Provisional Gubernativa del Reino, que es el nombre entonces con que se conoció este cuerpo colegiado, diríamos, formado de manera revolucionaria, y que era para administrar la Capitanía General de Chile e iniciar por ello entonces, decía, la emancipación de Chile. Porque la verdad que, ahora, se celebra, claro, el 18 y 19 de septiembre, Día de las Glorias del Ejército de Chile también. Pero la firma del acta del Día de la Independencia ocurrió en otra fecha, ya le cuento.

La música chilena presente en estos 90 minutos de este programa, señor, señora, que usted está escuchando, Con Raíces de América. Pero hablábamos entonces de esta independencia de Chile. Usted sabe que el acta original de la independencia de Chile es exhibida en el Congreso Nacional en Valparaíso. Ahí está este documento mediante el cual Chile declaró solemnemente su independencia de la monarquía española. Está fechada en Concepción, con fecha 1 de enero de 1818. Fue aprobada entonces por el director supremo, Bernardo O'Higgins, en Talca, el 2 de febrero. Y la ceremonia de la jura de la independencia se realizó en Santiago el 12 de febrero del mismo año, fecha del primer aniversario de la batalla de Chacabuco. Por lo tanto, entonces, es una celebración que guarda relación con la celebración de las fiestas patrias, pero primera Junta Nacional de Gobierno de Chile. Fiesta patria, que es el término con que se le conocen, ¿no?, estas festividades que se realizan en América Latina para conmemorar la fundación de los actuales estados nacionales como independientes de la corona española.

0: Nuestras fiestas patrias deberán ser el motivo, ¿no?, de celebración, pero de una manera diferente, no como lo que se ha venido perdiendo. Para fiestas, para bailar, cualquier ritmo tenemos todo el año, tenemos muchas celebraciones. Pero las fiestas patrias debiera respetarse esa identidad nacional que lo conforma la llamada chilenidad. Porque la gente, nosotros los ciudadanos, en ninguna parte perdemos o hemos perdido la identidad. La identidad es del norte, centro, sur, Pascua. Cada ciudadano tiene su propia identidad porque lo refleja a través de sus costumbres, tradiciones, de su léxico. Lo que debemos mantener y no renunciar por ningún motivo en las fiestas patrias de cada año es a lo nuestro. Es lo que necesitamos, es escuchar los himnos, el folclor, los bailes, la música de lo nacional, del folclor tradicional. Servirnos los platos típicos de la cocina tradicional, al menos por 48 horas, dos días. De esa forma fortalecemos nuestra chilenidad, porque lo que hemos perdido en general nuestra sociedad es el amor a Chile, es el orgullo de sentirnos chilenos, es la chilenidad la que se ha perdido, no hemos perdido identidad. Ahora, todo ello es permisible, no por culpa, ¿no?, de quienes ponen los discos en las fondas o ramadas, o se transforman en fiestas rancheras, que están en México todos los días, o batucadas, que son brasileñas. No, la culpa es suya, señor, suya, señora. Exija y pida, con silbatinas, con lo que sea, pida la música nacional. Si para bailar cumbias, para bailar otros ritmos, tenemos 363 días del año, ¿por qué ocupar dos que pertenecen a la patria? ¿No es cierto que hay que meditarlo?
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Y aquí está, pues, lo que yo le decía, la chilenidad, la picardía, la alegría. Dígame usted, con este ritmo, ¿no?, de los chacreros de Paine, ¿usted se queda quieto en su asiento? No, mientras está disfrutando una buena longaniza, un buen pedazo de asado, un costillar de chancho, un plato de porotos, en fin. Sea fonda, sea sede del cuerpo de bomberos, que siempre se transforman en fondas, o tantos lugares donde se realiza. El menoscabo que sienten los chilenos, y digo sienten porque yo no lo siento, jamás me he sentido menoscabado de vestir los trajes de huaso o de otras latitudes. Los chilenos no debemos sentir ese menoscabo. Por suerte, todo este movimiento nacional de folclore, de la cueca durante los 365 días del año, han ido un poco aniquilando esa famosa frase de connotados comentaristas a veces radiales que agregan la frase tradicional para justificar la cueca o la tonada que van a emitir, diciendo que, solo en 18, para el 18 tenemos folclore. Es un error, lo he dicho en programas anteriores. Basta solamente ingresar cualquier día del año a Facebook, a los WhatsApp que nos envían los amigos. Estamos llenos de actividades, de festivales, de concursos, de niños que visten los atuendos tradicionales de huaso, de chilote, de nortino, durante todo el año, infantiles, juveniles, adolescentes, adultos, mayores, tercera edad, como también la cantidad de festivales en que se participa enviando temas con aires nacionales. Entonces, ahí está presente la chilenidad y ello debe mantenerse. Por eso reitero también el llamado de la chilenidad. Exijan chilenidad, exijan la música chilena. Basta ya de ese derroche de nuestra identidad, de un país tan apetecido por los turistas, de ser tan especiales como lo somos, porque Chile seguirá siendo, a pesar de, usted sabe, de un país hermoso, con valores, con gente de sacrificio, con gente de trabajo, con toda esa belleza natural que Dios nos ha dotado. Entonces aprovechémosla y rindámosle tributo, al menos, a toda esa gente que cultiva el folclore en los grupos folclóricos, en las canciones que nos bailan, que nos dan los esquinazos. Honrémoslos a ellos y exijamos que sea Chile presente en estos días 18 y 19.

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1: Toda la picardía ahí está nuevamente. La gran maestra a quien recordamos, Margot Loyola Palacios, que de su imaginación, sí, tal vez, vivencias, nos hablan de esa visita al doctor, en la que por un dolor de muela le decía, sáquese la ropita. Es algo propio de nuestra tránsito por esta república en 200 años, hechos que fueron acontecidos y que están en el verso. Y aquí estaba Margot Loyola, trayéndonos ese singular y simpático tema que nos hablaba de la visita al doctor. Continuamos esta vez con Lalo Vilches.

0: Lalo Vilches también, compositor, payador, escritor, en fin. A propósito de la paya, usted sabe, ¿no?, que también es parte de nuestra identidad tradicional. Hay payas chilenas para niños, para adultos, picarescas, otras más pasadas de picardía. En fin, hacer una paya, señores, tiene maña y tiene ciencia. Se los dice una ariqueña que aprendió con insistencia. En la empanada chilena el sabor es un tesoro. ¿Cómo no lo va a hacer si se cocina con oro? Brindo por la mujer hermosa que tiene labios de rosa. Brindo por la mujer trabajadora, sobre todo si es bailadora. O brindo por la mujer de esta tierra tan hermosa y por el taitita Dios que las hizo buenas mozas. Ahí tiene usted ejemplo de cuartetas o copla, como usted quiera denominarla, y la presencia también de la chilenidad a través de estas expresiones.
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Y nuevamente la picardía está presente en este hombre extraordinario, también lleno de chilenidad, como es René Inostroza, de las tierras, de ahí de Villarrica, de esas hermosas localidades donde está ese imponente volcán, ese lago maravilloso, y la presencia también de la chilenidad a través de estas expresiones.

Era René Hinostroza. Bueno, nacieron ahí en las tierras de Longaví. Hermanos que cultivaron la música tradicional chilena, especialmente la tonada de la cueca, por 70 años, con un amplio repertorio de creación de cuecas. También utilizaron en cada uno de sus temas una introducción parecida a lo que es la paya, un estilo de paya, tal vez, porque usted sabe que la paya es entre dos, o entre tres, o entre cuatro. La paya es oponerse uno al otro. No puede ni existe la paya de una sola persona, de un solo artista en el escenario. Tienen que haber dos, haber un oponente, para ir contrapunteando entonces. Eso es payar. Lo otro es cuartetas, decimistas, copleros, en fin. Todo, en todo caso, gente que expresa, ¿no?, el sentir y la poesía genuina, auténtica, que nace de la mente rápida, de, por ejemplo, los hermanos Campos,

Eran los hermanos Campos en este correteado o corrido a la chilena, ¿no? Que deriva de unas culturas que mucho queremos también, la cultura mexicana. Quiero dedicar el próximo tema a ese personaje, a ese ser extraordinario, lleno de virtudes, lleno de carisma, lleno de amor, como son los profesores. Recuerdo a mis queridos profesores, dos de ellos, Roberto Zúñiga Figueroa y Edita Navarrete Godoy. Dos grandes maestros en mi vida, que les recuerdo, pero dedico este tema, que lo interpreta Kelentaro, al que pido ustedes escuchen los versos, las letras de lo que ahí dice. Y después usted me opina. Porque en los últimos años ha ido evolucionando una idea, una forma en cual han sido pisoteados, insultados. Es decir, los calificativos de lo que ha sufrido el profesor o lo que sufre actualmente son muchos los que se podrían emplear. Pero escuchemos y recordemos, para que usted también recuerde, señora, aquellos maestros que nos enseñaron tantas cosas buenas que hemos practicado en nuestras vidas.

Él cortaba el otoño cuando le conocí. Desde mi banco azul de niño y esperanza, sufría por entonces un libro bajo el brazo y una clara sonrisa. Hoy le vi ceniciento de respirar la harina de la tiza, enemiga brutal de su existencia. Mi profesor primario, aquel pequeño dios de mis horas de niño, ¿cómo imitar aquella vez su letra fresca y redondita? ¿Cómo abarcar como él la fecha de todas las batallas y todas las provincias? Lo tenía olvidado porque uno olvida al profesor lejano que nos llenó de luz y nos trazó un camino. Hoy nombro mi maestro, aquel que me llevó la mano dibujando aquella letra rara que tenía colita, aquel que se mató la vista con mi caligrafía. No nombro al ganapán corto de vocación que va quemando el tiempo con la lumbre del niño, que va buscando en él la razón y la vida. ¿Cómo quisiera llevarlo de la mano y al salir de la escuela caminar tantas vidas y apoyado los dos, darle frente a la lucha de su sueldo mezquino?

a todo. El duro ventarrón de los inviernos y las tardes de flores. Y en esa sala clara de sonrisas, las ilusiones tristes que llevan los alumnos. Porque entre los pupitres había solo una vida grande de anhelos y tristezas. Era la vida del universo entero. No quiero que todos los alumnos le hagan una gran ronda con canciones de cuna. Pido hacerle una hoguera para entibiar el frío de su vida y entonar un himno que toque a rebeldía. Y ir con él de la mano, arrollando la vida en carrera loca por las avenidas. Antes de llegar a mí, fue maestro rural en un fundo cualquiera. Allá sembró sus letras y sus números en el campo sin luz del niño boyerizo, jornalero menor de la vida. Al vencer su jornada rural, al tranco de un caballo, se alejó de su escuela. Venía arriando paisajes y recuerdos, como rastro de él atrás. Una carreta lenta venía dando tumbos, machacando sus libros. Y al recordar los rostros de los niños madurados de oveja y de relinchos que dejaba allá arriba, le dolía el paisaje, le dolía la vida, le dolían los libros. Adaptado en el pueblo, seguro sintió en nuestras miradas los rostros campesinos. Única riqueza viva que traía prendida. Y una tarde de invierno, y estoy cierto, enmudeció con el solo recuerdo de sus clases del cerro. Recordó al Belarmino que vivía tan lejos. Recordó al Jaramillo con su tartamudeo. Más no regresó por verlos que en las salas de clases de los campos y pueblos. Siempre habrá Belarminos para nuestros maestros. Con su solo recuerdo, será cosa de niño, me entra la ternura y me gana el silencio. Lo recuerdo ceñudo, alegre, taciturno. Conserva algunas cosas, el libro bajo el brazo, su salario mezquino, igual que aquella vez cuando le conocí desde mi banco azul de niño y esperanza. Hoy tiene su mirar lejano, negro de pizarrones, tranquila la sonrisa de tanto ver pequeños. Se empezó a sentir niño. Me fui una tarde como todas las tardes, me enredaron los vientos y el camino, y desde acá, lejano, por edades que me fueron cayendo, mi copla es un saludo pleno de reconocimiento. Hoy nombro mi maestro, don Alfredo Rosales.

0: Alarcón.
1: Este merecido homenaje para nuestros profesores, nuestros maestros. Si le trajo recuerdo, qué lindo ha sido. Bueno, recordarlos, ¿no? Porque nos enseñaron tantas cosas de las fiestas patrias, de nuestros próceres, nuestros héroes, a los cuales siempre llevaremos en nuestros corazones. Hoy, desgraciadamente, y hay que decirlo, nuestros jóvenes no reciben esa instrucción y ni siquiera conocen un Prat, un O'Higgins, un Carrera. Algo extraño. Hay que solucionar este problema, y este problema tenemos que solucionarlo nosotros, usted, señora, yo, todos los que de alguna forma podemos influir con nuestros comentarios en recuperar nuestra chilenidad,

0: Era el arpa de José Vélez Celestín que nos entregaba este hermoso tema. Bueno, usted está en la sintonía, señor, señora, del programa Con Raíces de América. Un mensaje pretencioso de llevarle nuestra chilenidad, nuestra música, nuestras canciones y también un saludo de solidaridad con los pueblos hermanos de América. Pero hay otro, no es un personaje, pero es algo muy importante en septiembre, al que también le vamos a rendir tributo a través del trabajo de La Chimba, que nos habla justamente de él.
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0: Vinito Vinoso es el tema, un tema tradicional chileno que interpretaba la estudiantina La Chimba. Con Raíces de América, acompañándoles en este septiembre.
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2: Son las 14 horas con 22 minutos.

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Era el tema Chile, que escribiera hace muchos años el poeta, periodista y activista también, Nicolás Cristóbal Guillén Batista. Nicolás Guillén, un poeta de América, nacido en Cuba, en Camagüey, y que falleciera a los 90 años en la ciudad de La Habana, el año 1989.

Era el ritmo de los años 40, 50 más o menos. Era lo que fue, o muy parecido, ¿no? Usted lo ve a través del ritmo, cómo bailarlo. El folk parecido a lo que fue el rock and roll de Bill Haley, por ejemplo. Y lo llevo muy conmigo en mi recuerdo, pues cada 18 de octubre se celebraba el cumpleaños de mis abuelos, su aniversario de matrimonio, y no había 18 en que no se bailara el paso del pollo o el pobre pollo. Recuerdos, claro, de cada uno, como seguramente usted recordará también las intimidades hermosas de las fiestas patrias o de fiestas familiares.

Nuestra cueca chilena. Bueno, aquí hemos tocado una cueca. Pero ¿cómo es usted tan larga? Sí, pues son tres patitas, así dice la tradición. Y obediente a ello, tres patitas de cueca ha interpretado el conjunto Renacer de mi Tierra. Anoche con la lunita, duélete de un corazón y ¿para qué quiero la vida? La cueca para los chilenos es el baile nacional y no hay que tener vergüenza para salir a bailar. Si no le gustan las cuecas, nunca sabrá lo que es bueno. Ya la tierra donde vaya, siempre será un mal chileno. Bueno, ahí tenemos unas coplas que nos hablan de nuestra cueca en septiembre.

Un vals dedicado a los melincanos. Un saludo cordial, un abrazo en este septiembre a todos quienes están allá en medio de esos canales australes en el archipiélago de las Huaytecas y que escuchan este programa. Estamos en sintonía a través de Radio Estilo, una de las 147 emisoras que transmiten voluntariamente este programa, lo cual agradezco. Un saludo para mis amigos allá en Melinca, en Repollal, para Jorge Moya Delgado, para Marco Irarrázaval y para los hermanos Quintayana Vera. Un saludo a través de Raíces de América.

Un saludo cordial para todos mis oyentes a través de las cadenas de radio Ventisqueros y otras emisoras que transmiten este programa. En este mensaje, en este saludo, como también para mis amigos de la Patagonia Argentina, a través de Radio Latina que transmiten este programa, en Trelew, provincia del Chubut, como también las cadenas de radio Cosmos en Neuquén, Argentina. ¡Viva Chile! 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

0: Keilen, Kemchi, Curaco de Vélez, Ancud, Castro, son parte de las comunas que constituyen el archipiélago de Chiloé. Un saludo cordial también a través de las emisoras, ahí en el archipiélago que transmiten este programa. Para quienes deseen, para quienes gusten o quieran tener este programa, Dieciochero, basta con que me escriban al correo raulpintoamerica@gmail.com y yo se los envío para que ustedes lo escuchen en el momento que ustedes deseen a través de su computador, de su notebook o su celular. Es un regalo de este programa y de quien les habla para ustedes en septiembre.
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Bueno, y así hemos llegado al final de este programa en 18, donde vamos seguramente a incorporar a más autores, más compositores, más Rolando Alarcón, Raúl de Ramón, Francisco Flores del Campo, José Sapiola, Luis Aguirre Pinto, Luis Bamonde y tantos otros más contemporáneos que nos transportan, ¿no? Y nos hacen recordar momentos hermosos que uno ha vivido. El tema que interpretaba recién José Arturo Chávez era Bella O'Higgins en ritmo de chamamé. A través de la existencia he podido recorrer y conocer las noches de Atacama con sus millones de estrellas, o ver tomado de la mano con mi esposa los atardeceres en Rapa Nui, algo sobrecogedor, o también ya más joven en mis tierras chillanejas ensillar un caballito a las 7 de la tarde para ir a dar una vuelta y recoger algún animalito disperso, pero sentir en ese momento el ruido de los grillos, los pájaros. Pero no conocía realmente la belleza extraordinaria y maravillosa de las tierras de la Patagonia, en un tránsito de 13 horas hasta llegar a Bella O'Higgins. Desde los controles técnicos, nuestro ingeniero de sonido Mauricio Rivain, y quien les habla, un servidor, Raúl Pinto Zúñiga. Ya lo saben, si quieren este programa, raulpintoamerica@gmail.com, y lo tendrán para que lo escuchen las veces que ustedes estimen. Que estén muy bien, muchas felicidades, cuídense, hasta el próximo programa. Para

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0: Son las 15 horas.
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8: Hola, ¿cómo están? Les saluda con muchísimo cariño Leonard Martz para invitarles a partir de este instante a disfrutar de una selección de grandes e inolvidables canciones, artistas y agrupaciones que ya sea en las décadas del 50, 60 y 70 del siglo pasado dejarán huella a nivel musical. Vamos a comenzar el programa del día de hoy con una canción que se conociera originalmente en inglés en 1957 y que al año siguiente tuviera una exitosa adaptación a nuestro idioma en la voz de Estela Raval junto a Los Cinco Latinos. Damos inicio a esta emisión de Inolvidables con este clásico de nombre, Quiéreme Siempre.

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1: Somos inolvidables, disfrutando junto a ustedes de este placer, de este gusto por recordar. Vamos a hacer un giro a nivel de estilo como también a nivel de idioma para compartir una propuesta proveniente de Estados Unidos. Hablamos de la agrupación The Four Seasons, una propuesta que iniciara su camino a partir del año 1953 y que diera la oportunidad de darse a conocer al extraordinario Frankie Valli. Vamos a recordar este éxito del año 1964, Rag Doll, junto a The Four Seasons.

Tu punto de encuentro con los clásicos de nuestras vidas lleva por nombre Inolvidables. Para continuar, nos quedamos en Estados Unidos para recibir a Barrett Strong Jr., artista que naciera en el mes de febrero del año 1941 y que lamentablemente nos dejara en el mes de enero del año 2023. Escuchemos y recordemos el que fuera el mayor éxito de Barrett Strong, éxito de 1959, Money, That's What I Want.

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1: Somos inolvidables. Compartiendo junto a ustedes este placer, este gusto por recordar. Desde Estados Unidos vamos a viajar a la Bella Italia para recibir a Domenico Colarossi, mejor conocido simplemente bajo su alias de Nico Fidenco, artista que naciera en el mes de enero del año 1933 y que falleciera en el mes de noviembre del año 2022. Nico Fidenco nos entrega esta maravilla de canción con un arreglo orquestal de aquellos. Viajemos al año 1961 para escuchar Legata un granello di sabbia junto a Nico Fidenco.
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somos inolvidables. Después de escuchar esta maravilla de clásico proveniente de Italia, nos quedamos en la Bella Italia, aunque en este caso con la oportunidad de compartir esta adaptación a nuestro idioma del éxito de 1965 de Salvatore Adamo, Ella.

Estamos compartiendo junto a ustedes esta emisión de Inolvidables. Para continuar, nos encontramos con otro cambio de idioma, en este caso para viajar a Estados Unidos y recordar a una cantante y actriz ya instalada en la Galería de las Inmortales. Hablamos de Doris Day, artista que naciera en el mes de abril del año 1922 y que falleciera en el año 2019. Inolvidables fueron las películas de Doris Day, donde tendría la oportunidad de realizar diversas películas como pareja del extraordinario Rock Hudson. Escuchemos uno de los tantos y tantos éxitos de Doris Day, aunque en este caso destacamos que la versión original de esta canción corresponde al mes de abril del año 1952 junto a Jerry Southern y que meses después, en julio de 1952, alcanzaría una dimensión muy especial junto a Doris Day, When I Fall in Love.

0: 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Para continuar, vamos a viajar a Argentina para dar la bienvenida a Fuad Jorge Jury Olivera, mejor conocido simplemente como Leonardo Fabio, y este clásico de 1968, Ni el clavel ni la rosa.
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0: Es momento de una pausa. Y ya estamos de vuelta con más Inolvidables.
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2: Son las 15 horas con 36 minutos.
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¿Se da cuenta cómo pasa volando el tiempo? Y tras la pausa, ya estamos de vuelta con más inolvidables, disfrutando de este placer, de este gusto por recordar. Vamos a volver de inmediato a la música con una canción que se conociera a partir del año 1961 en la voz de Eugene Booker McDaniels, mejor conocido simplemente como Gene McDaniels, 100 Pounds of Clay, éxito original del año 1961 y que después tendría una notable adaptación a nuestro idioma en la voz de Enrique Guzmán. 100 kilos de barro fue el nombre con el cual se conoció en América Latina. Escuchemos en este caso la versión original de 100 Pounds of Clay, éxito de 1961, junto a Gene McDaniels.

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3: Somos Inolvidables. Vamos a darnos otro de aquellos gustos a nivel musical para compartir un éxito a nivel instrumental. En este caso, una obra creada en 1977 por el extraordinario músico alemán James Last. Hablo de The Lonely Shepherd, una propuesta que en aquel año 1977 contara con el protagonismo de un instrumento muy especial, la zampoña rumana, en este caso con el talento gigante de un destacado músico nacido precisamente en aquel país, en Rumania. Hablo de George Samfier, o simplemente Samfier. Viajemos al año 1977 para disfrutar de esta maravilla, The Lonely Shepherd, junto a George Samfier.

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1: Los clásicos de nuestras vidas tienen su punto de encuentro en cada emisión de Inolvidables. Vamos a cambiar total y absolutamente de estilo a nivel musical para viajar desde Rumania a Estados Unidos y dar la bienvenida a Ray Edward Cochran, mejor conocido simplemente como Eddie Cochran, quien nos invita a viajar al año 1958, puntualmente al mes de octubre de aquel 1958, para recordar esta canción, Come On Everybody, junto a Eddie Cochran.

Los clásicos de nuestras vidas tienen su punto de encuentro en cada emisión de Inolvidables. Para continuar, vamos a viajar desde Estados Unidos con Eddie Cochran al Reino Unido para recibir a la agrupación The Foundations con una canción que nos permite viajar al año 1958. Build Me Up, Buttercup.

Nos encanta sorprenderles con nuestra propuesta musical. Somos inolvidables. Antes de volver a la música, la invitación para que usted se pueda comunicar con nosotros para consultas sobre el tema de publicidad radial y obviamente solicitar su clásico favorito. Anote las formas de contacto. Nuestro WhatsApp, +569 88 44 91 67, +569 88 44 91 67. El Facebook, como también el Instagram, en ambos casos con el mismo nombre, Programa Inolvidables. No lo olvide, Facebook e Instagram, ambos con el mismo nombre, Programa Inolvidables. Vamos a dar la bienvenida a talento chileno a esta hora, el grupo Los Bricabrac, con este clásico de 1968. Pasan sin mirar.

Somos inolvidables. Continuamos con más talento chileno. El Clan 91 nos invita a viajar al año 1967 para recordar esta canción. Si te vas...

0: 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Vamos a hacer un nuevo giro en el género a nivel musical, como también en el idioma, para recibir a una extraordinaria artista norteamericana, como es el caso de Brenda Lee, artista que naciera en el mes de diciembre del año 1944 y que a lo largo de su carrera ha tenido la oportunidad de interactuar con géneros como el country, el rockabilly, el soul, el rhythm and blues e incluso con música navideña. Durante las décadas del 50 y el 60, Brenda Lee, escuche bien, tuvo casi 40 canciones que se ubicaran en los primeros lugares de los rankings, superada solo por nombres como los de The Beatles, Elvis Presley, Ray Charles y Connie Francis. Vamos a recibir a Brenda Lee con este éxito del año 1959, canción que grabara con solo 15 años de edad, Sweet Nothings.
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la compañía de Brenda Lee con esta canción, con este clásico de nombre Sweet Nothings, despedimos el programa del día de hoy. Muchísimas gracias por la sintonía y compañía, y será Dios mediante hasta una próxima emisión de este su espacio de recuerdos y clásicos.

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2: Amigas y amigos de Canciones Lejanas, versión latina, ¿cómo están ustedes? Con muchísimo cariño les saluda Leonard Marx en esta jornada de día sábado 5 de septiembre, ya viviendo intensamente este mes tan importante a todo nivel. Mes de la patria, mes de la primavera, mes de las alergias y mes del cambio de hora. Esta noche de sábado 5 de septiembre se cambia la hora. Por ejemplo, cuando sean las 0 horas, ya llegando el día domingo, usted debe adelantar en 60 minutos su reloj para ya comenzar a vivir como corresponde el horario de verano en nuestro país. Cuando sean las 0 horas, lo ubica su reloj a la 1 de la madrugada. 60 minutos se adelanta su reloj para ya vivir a contar de

el inicio de este mes de septiembre, el horario de verano. Como siempre, la invitación para emocionarnos con aquellas canciones, artistas y agrupaciones que han dejado huella en nuestras vidas. Para comenzar, vamos a viajar a Italia para recordar a la agrupación Mattia Bazar con esta propuesta musical del año 1978, Mr. Mandarín.

0: son aquellas canciones, aquellos artistas que han marcado momentos imborrables en nuestras vidas y que tenemos la oportunidad de compartir cada día en estas canciones lejanas, versión latina. Vamos a continuar dando la bienvenida a otra de aquellas figuras que constantemente nos regala su música. Hablamos de Rafael de España, quien nos invita a viajar al año 1988 para recordar de su producción musical Las apariencias se engañan. Esta canción, Siempre estás diciendo que te vas.
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Después de escuchar a Rafael, vamos a viajar de España a Brasil para dar la bienvenida al extraordinario Roberto Carlos con esta canción que nos permite viajar al año 1987, Negra.

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0: Son canciones lejanas con Leonard Mars. Somos canciones lejanas para continuarnos encontrarnos con el recuerdo de un programa de televisión de nombre Martes 13 que iniciará su ciclo en 1983 con César Antonio Sanis hasta el año 1987 cuando este conductor de televisión se fue a TVN y a su reemplazo aparecieron nombres como los de Javier Miranda, Eduardo Riveros, Quique Morandé, Raquel Randoña, Cecilia Bloco, Viviana Núñez y Lara Cobos. Martes 13, dentro de su legado, nos entregó el concurso Una Canción para el Invierno, el cual convocaba a diversos compositores e intérpretes para entregarnos sus diversas propuestas a nivel musical. Fue así como en el año 1984 obtuvo el primer lugar de Una Canción para el Invierno del programa Martes 13, esta bellísima creación de Nino García en aquella oportunidad con la voz de Gloria Simonetti. Entre paréntesis.
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0: después de escuchar esta maravilla de creación de Nino García, que en la voz de Gloria Simonetti en el año 1984 obtuviera el primer lugar en una canción para el invierno del programa de televisión Martes 13, recordemos la canción que en el año 1986 obtuviera el primer lugar, creación e interpretación del inolvidable Gervasio, con una pala y un sombrero.
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Somos Canciones Lejanas, versión latina, compartiendo junto a ustedes este gusto, este placer por recordar. Vamos a hacer un nuevo giro a nivel musical para viajar en este caso a la década del 90 y dar la bienvenida a otra de aquellas figuras que constantemente nos regala su música. Hablamos de Eros Ramazzotti de Italia, la cosa más bella.

Porque los clásicos también merecen un descanso. Hacemos una pausa comercial y ya estamos de vuelta con más Canciones Lejanas.

Son las 16 horas con 42 minutos. 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
1: Canciones Lejanas. Tras la pausa ya estamos de vuelta con más canciones lejanas, versión latina. Como siempre, la invitación para que usted nos pueda hacer saber en qué lugar no solamente en el Chile, sino que del resto del planeta, a esta hora usted está en sintonía. Nos encantaría también saber si estamos a esta hora acompañándoles en las labores del hogar, en el trabajo, en el vehículo, bueno, donde sea, como sea y con quien sea. Saber también si usted tiene alguna duda, alguna inquietud con respecto al tema de publicidad radial y quisiera destacar las bondades y ventajas de su negocio, de su empresa, de su marca, en pocas palabras, a través de la publicidad radial. Para ello, siempre disponible también nuestro WhatsApp, nuestro Facebook y el correo electrónico. En el caso del correo, contacto@cancioneslejanas.cl. Nuestro Facebook, programa Canciones Lejanas. Y también disponible nuestro WhatsApp. No olvide que el WhatsApp es solo el número de nuestro programa, no de la radio, para que no vaya a confundirse. +569 88449167. +569 88449167. Formas para comunicarse con nuestro departamento de producción. Vamos a iniciar este nuevo bloque recordando la unión musical de Jennifer López y Marc Anthony por allá por el año 1999 con la canción No Me Ames, la cual vamos a recordar ahora, pero a ritmo de salsa. No Me Ames, Jennifer López y Marc Anthony.
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Estamos compartiendo con ustedes este gusto, este placer por recordar. Somos Canciones Ligeras, versión latina. Bueno, nosotros no solamente nos enfocamos en los 70, 80 o 90, también tenemos la oportunidad de compartir con ustedes propuestas que a partir del nuevo milenio han pasado a llamarse clásicos. Es así, por ejemplo, que vamos a dar la bienvenida a un

para definir a un destacado artista, también proveniente de México, al igual que Alejandro Fernández. En este caso hablamos de Carlos Rivera, por una canción que formará parte de la aclamada película animada Coco. Este es el año 2017, recuérdame, en la grabación de Carlos Rivera.

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1: Estamos disfrutando junto a ustedes de este gusto, de este placer por recordar. Somos Canciones Lejanas, versión latina. Vamos a continuar con lo que es esta selección de grandes e inolvidables éxitos, dando la bienvenida a una propuesta proveniente de España. Hablamos de Presuntos Implicados con este, su mayor éxito que nos permite viajar al año 1991.

Después de escuchar a presuntos invitados de España con la canción Cómo Hemos Caminado, vamos a viajar desde España a México para dar la bienvenida a Manuel Mijares con esta canción, ya un clásico de 1993.

compañía de fe con azúcar amargo. Despedimos este segundo bloque. No se mueva, créanme que ahora hay mucho más por compartir y disfrutar en esta jornada de día sábado 5 de septiembre. Pausa. Y ya estamos de vuelta con más canciones lejanas, versión latina.

0: Son las 17 horas con 15 minutos.
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2: Se da cuenta cómo pasa volando el tiempo y tras la pausa. Ya estamos de vuelta con más Canciones Lejanas versión latina. Viviendo intensamente este día sábado 5 de septiembre. Nos encantaría tener su opinión, su crítica, sugerencia, solicitud a nivel musical. Para todo ello, con toda la confianza del mundo, nuestro WhatsApp, más 569-8844-9167. Más 569-8844-9167. Correo electrónico, contacto, @cancioneslejanas.cl. Y nuestro Facebook, Programa Canciones Lejanas. Vamos a iniciar este nuevo bloque recibiendo a Emmanuel de México con esta canción que nos invita a viajar al año 1986. Es mi mujer.

Estamos disfrutando y compartiendo junto a ustedes este gusto, este placer por recordar. Somos Canciones Lejanas, versión latina. Lo hemos dicho, nos encanta ser una verdadera montaña rusa de emociones. Y después de escuchar esta canción con mucho ritmo de Emmanuel del año 1986, Es mi mujer, vamos a compartir uno de aquellos clásicos que llegan directo al corazón. Vamos a retroceder 10 años, en este caso viajando a 1976, para dar la bienvenida a Diango con este clásico de clásicos, El primer beso.

Después de escuchar a Diango con el clásico de 1976, El Primer Beso, a nivel musical nos quedamos en Europa, en este caso de España, viajamos a Italia para recordar a Franco Simone y esta canción del año 1982.

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1: Avanza rápidamente la hora y continuamos compartiendo junto a ustedes este gusto, este placer por recordar. Somos Canciones Lejanas, versión latina. Desde los 80, junto a Franco Simone, vamos a saltar a la década del 90 para compartir la canción con la cual nuestra siguiente invitada se diera a conocer a partir del año 1995 para convertirse en mega figura hasta el día de hoy. Desde Colombia, con amor, Shakira, clásico de 1995.

después de escuchar a Shakira con el éxito del año 1995, Estoy Aquí. A nivel musical, vamos a quedarnos en Colombia para recibir a Fonseca, bellísima canción del año 2008, Enrédame.

somos Canciones Lejanas, versión latina. Vamos a continuar con una canción que nos entrega un título que a más de alguna pareja le podría identificar cuando pasan de ser pareja a ex. Porque uno puede preguntarse qué pasa con nuestro departamento, con nuestra casa, con los muebles. Pero la pregunta, ¿con quién se queda el perro? Es una consulta que tiene difícil respuesta. Escuchemos a Jesse y Joy, éxito del año 2012. ¿Con quién se queda el perro?

0: Es momento de un descanso en la música. Una pausa y ya estamos de vuelta con más Canciones Lejanas.
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2: Son las 17 horas con 45 minutos.
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2: Avanzan los segundos, avanzan los minutos y también avanza nuestro programa y ya estamos de vuelta con más Canciones Lejanas, versión latina. Nos encantaría tener su crítica, su opinión, su sugerencia, también su petición a nivel musical, o simplemente que nos haga saber en qué lugar de este loco planeta usted a esta hora está en sintonía de nuestro programa. Para ello, siempre disponible nuestro Facebook, Programa Canciones Lejanas. Correo electrónico, contacto @ cancioneslejanas.cl y también nuestro WhatsApp más 569-88449167 más 569-88449167. Si a lo mejor usted quiere destacar su negocio, su emprendimiento, su proyecto de vida a nivel comercial, más 569-88449167. Vamos a comenzar este nuevo bloque con una canción que, ok, no está en la primera línea de mega clásicos de Ricardo Arjona, pero que en el año 2014 nos entregó una propuesta en la cual Ricardo se abre de corazón a su pareja para decirle: lo que te ofrezco es lo poco que tengo para ser feliz. Y vaya que lo poco que ofrecía Ricardo Arjona para muchas personas es algo tan simple como a la vez profundo. Cosas como, mire, mejor escucha esta canción, Lo poco que tengo, junto a Ricardo Arjona.
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Somos Canciones Lejanas, versión latina, compartiendo junto a ustedes este gusto, este placer por recordar. Vamos a continuar con la canción que formará parte de la telenovela Morelia del año 1995, telenovela en la cual tuvieron un papel muy importante Cecilia Bolocco. De hecho, era la antagonista, la mala de la telenovela. Vamos a recordar esta canción del mismo nombre de la telenovela que comentamos, Morelia, éxito de 1995, junto a Cristian Castro.

Somos Canciones Lejanas, versión latina, compartiendo este gusto, este placer por recordar. Vamos a continuar dando la bienvenida al trío mexicano Pandora con esta canción, creación de Juan Gabriel, que formará parte del segundo tributo de Pandora al inolvidable Divo de Juárez. Del año 1993 es esta versión de Pandora para Cuando Quieras, Déjame.

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1: Avanza la hora y continuamos compartiendo junto a ustedes este gusto, este placer por recordar. Vamos a continuar con un artista que definitivamente no puede estar ausente de nuestra pauta. Hablamos de Albert Hammond y esta canción del año 1981, En un bolsillo de mi corazón.

Escuchábamos y recordábamos a Albert Hammond con el éxito del año 1981 en Un bolsillo de mi corazón. Vamos a continuar quedándonos en la década del 80, en este caso viajamos al año 1983, para dar la bienvenida a un artista categoría inmortal, Camilo VI. ¿Quién lo diría?

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1: Tu punto de encuentro con los grandes clásicos del ayer lleva por nombre y apellido Canciones Lejanas, versión latina. Vamos a viajar a la década del 70 para dar la bienvenida al proyecto musical más importante de la historia de Suecia. Hablamos del grupo ABBA, quienes nos entregan esta canción que primeramente se diera a conocer en su versión en inglés, pero en este caso recordamos la versión en nuestro idioma de ABBA para Mamma Mia.

en la compañía del grupo ABBA con este clásico de 1975, Mamma Mía, despedimos el programa del día de hoy. Muchísimas gracias por la sintonía y compañía, y la cita queda, Dios mediante, para una próxima emisión, ya mañana domingo 6 de septiembre, de su programa de recuerdos y clásicos, Canciones Lejanas, versión latina.

0: Son las 18 horas con 16 minutos.
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2: Omardo Rivas. Hoy, en nuestra reseña, conoceremos la vida y obra de un artista que ha dejado una huella imborrable en el arte visual de nuestro país. Omardo Rivas González, nacido el 12 de febrero de 1940 en el sector El Salto, comuna de Los Lagos, es un autodidacta cuya pasión por la pintura y la escultura comenzó desde muy temprana edad. Su historia es un relato de talento, sacrificio y amor por su tierra. En sus primeros años, Omardo mostró su talento en las aulas, donde sorprendía a sus profesores con creaciones llenas de vida. Fue en 1960, en Valdivia, donde se presentó por primera vez al público, de la mano del pintor Ricardo Ambanter, quien lo guió en su camino artístico. Aunque la Universidad de Chile le ofreció una beca para perfeccionarse en España, decidió quedarse junto a su familia, un gesto que refleja su profundo compromiso personal. Desde entonces, su arte comenzó a adornar los altares de las iglesias del país. Fueron esas figuras de Cristo y la Virgen María, esculpidas en madera, las que lo llevaron a recibir una medalla especial del Vaticano, otorgada por el Papa Juan Pablo II. Entre sus obras más icónicas está la tradicional yunta de bueyes con carreta, inspirada en su infancia trabajando como botero en un aserradero, un símbolo que ha trascendido generaciones y fronteras, fama que provocó que esta obra de su autoría se haya masificado y haya sido replicada por distintos artesanos a lo largo de todo Chile. Sus esculturas han viajado por Argentina, Brasil, México, Estados Unidos, España, Alemania y el Vaticano, siendo admiradas por su autenticidad y profundo apego a las raíces chilenas, imágenes del mundo campesino que cobran vida talladas por sus manos. Omardo recibió importantes distinciones, como el Premio de Extensión Cultural en 1981 y el primer lugar en un concurso nacional de escultores en el año 2006. En Riñihue, una de sus últimas grandes obras, El Palero, rinde homenaje a los héroes de la Operación Riñihue de 1960, destacando su capacidad para inmortalizar la historia local en madera nativa. Su única obra en cemento, homenaje a la madre campesina, instalada en los jardines municipales de la comuna de Los Lagos. Hoy, a sus 84 años, Omardo Rivas disfruta de la tranquilidad del sector de Chanco, rodeado de naturaleza y familia, lejos de los reflectores, pero con un legado que sigue vivo en cada rincón donde una de sus obras inspira a nuevas generaciones. Omardo no solo es un artista, es un narrador de historias, un preservador de tradiciones y un orgullo para nuestra tierra.
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3: Hola, ¿qué tal? ¿Cómo están? Les saluda María Belén Araya y les doy la bienvenida a este nuevo informe de noticias, donde hablaremos sobre estudio que pide recategorizar a zorro chilote en peligro crítico de extinción. Hablaremos del retorno del jurel y el fin de la veda de la merluza que abren alternativa económica frente a alza de la carne. Sabremos además de la alerta alimentaria emitida por el MINSAL por presencia de listeria en pasta cóctel marca Lidl.
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3: El informe publicado por el Centro de Políticas Públicas e Innovación en Salud de la UDD, con los datos del MINSAL, reveló que el cáncer colorrectal representa un tercio de las prestaciones oncológicas retrasadas del GES. Al cierre del primer semestre, la patología acumuló 4.170 atenciones vencidas sobre un total nacional de 14.177 prestaciones oncológicas pendientes, representando un 29,4% de los retrasos quirúrgico y diagnóstico en esta área. Según el análisis técnico, el principal obstáculo del sistema está en la fase de confirmación del diagnóstico, que concentra el 86% de los procedimientos postergados, mientras el promedio de espera para otras garantías oncológicas llega a los 48 días. Los exámenes para descartar este cáncer llegan a 69. El estudio también expone diferencias en la atención según la zona geográfica. Aunque el indicador nacional de atenciones retrasadas es de 31,4 por cada 100.000 habitantes, la zona sur del país muestra que Concepción registra una tasa de 161,7 por cada 100.000 habitantes.
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3: El MINSAL emitió una alerta alimentaria a nivel nacional luego de confirmar la presencia de listeria monocitógenes en envases de pasta de cóctel de jamón marca Líder y elaborado por productos alimenticios Corvac Limitada. La anomalía se encontró en el envase 250 ml de elaboración 14 de agosto del 2026 y vencimiento 5 de septiembre del mismo año, producto que ya se encuentra fuera del mercado. La listeria monocitógenes es una infección que puede presentarse como fiebre leve, pero puede evolucionar a sepsis, meningitis o meningoencefalitis. Los grupos de riesgo que pueden ser más afectados son personas gestantes, recién nacidos, adultos mayores y personas con enfermedades crónicas o inmunológicas. Sobre esto, Natalia Vega, ingeniera en alimentos y coordinadora del área de gestión en alimentos de nutrición y dietética de la Universidad del Desarrollo, entregó más detalles.
4: La listeria monocitógenes es una bacteria que puede contaminar los alimentos y producir la enfermedad que se llama listeriosis, ¿ya? Es una bacteria que preocupa principalmente porque sobrevive y se multiplica incluso en temperaturas de refrigeración. Por lo que en las alertas que hemos tenido, ¿no es cierto?, han sido justamente esto, los alimentos que están refrigerados y listos para consumir. Entonces ese es el ojo donde se ponen la listeria.
3: Las autoridades sanitarias hicieron un llamado para que los usuarios revisen los envases en sus hogares y evitar el consumo de los envasados identificados.
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3: La PDI rescató a 4 perros galgos que presentaban lesiones y enfermedades sin tratamiento veterinario en San Antonio. Operativo conjunto con el municipio que culminó con la detención del propietario de los animales por maltrato animal.
1: La región de Aysén.
3: Un proyecto culinario vegano desarrollado en Aysén promueve la recolección y el uso sostenible de ingredientes silvestres nativos de la Patagonia, buscando rescatar sabores locales, fortalecer la alimentación basada en plantas y potenciar el patrimonio biocultural de la zona.
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3: La reactivación de la captura del jurel tras semanas de escasez por el fenómeno del Niño, sumada al fin de la veda biológica de la merluza austral en agosto, posiciona al pescado como una alternativa de consumo accesible frente a las alzas de carnes. De todo esto nos comenta Josefina Manríquez en el siguiente informe.
2: El inicio de septiembre trajo un escenario favorable para el abastecimiento de productos del mar. Esto tras la progresiva recuperación en la captura de jurel y la reactivación comercial de la merluza austral tras el término de su periodo de veda reproductiva durante agosto. En las semanas previas, las alteraciones de la temperatura oceánica vinculadas al fenómeno del Niño modificaron la presencia de jurel hacia zonas más frías y lejanas de las áreas habituales de extracción. Esta dispersión dificultó las faenas, aunque la situación comenzó a revertirse recientemente. A este panorama se suma el término de la restricción biológica anual que rige cada agosto para resguardar la reproducción de la merluza austral, quedando nuevamente autorizada la extracción, distribución, procesamiento y venta de este pescado. Esto se transforma en una opción más accesible para los consumidores frente a las alzas registradas en los cortes de carne y otros alimentos tradicionales para la celebración de las fiestas patrias.
3: Un estudio busca reclasificar al zorro chilote, mundialmente conocido como zorro Darwin, como una especie en peligro crítico por su riesgo de extinción. Carlos Maturana nos cuenta más sobre esto en el siguiente informe.
5: Un estudio realizado por el médico veterinario Javier Cabello busca reclasificar al zorro chilote, mundialmente conocido como zorro Darwin, como una especie en peligro crítico por su riesgo de extinción. El investigador chileno analizó por casi 17 años el modelo evolutivo del animal y llegó a cifras críticas de la especie. Por ejemplo, según estimaciones de modelos matemáticos, la población del zorro chilote va entre 500 a 2.500 ejemplares en la actualidad, lo que provoca que se solicite que vuelva a la categoría en peligro crítico de extinción. El director ejecutivo de la ONG Firma, Ezio Costa, nos explica acerca de la solicitud de categorización.
6: La clasificación de especies se hace en base a ciertos criterios que están establecidos en la normativa nacional e internacional, y efectivamente uno de esos criterios es la posibilidad de extinción de la especie. Esa posibilidad de extinción en este caso se ve aumentada precisamente por la poca variabilidad genética que existe en la especie, y entonces es razonable que existan voces solicitando que haya un cambio en la clasificación. Las clasificaciones de especies son procesos que duran entre 1 y 2 años, que hacen Ministerio de Medio Ambiente y en que evalúa las distintas variables de la especie.
5: Cabe mencionar que el estudio preparando el terreno para la conservación adaptativa evolutiva del zorro de Darwin en peligro de extinción fue publicado por la prestigiosa revista científica británica Biological Conservation. El estudio es el único que se ha hecho en genética del zorro chilote, entendiendo que es una especie que a nivel mundial tiene una menor diversidad genética y se sitúa en gran parte en lugares como la cordillera de Nahuel Huta y el parque Oncol en Valdivia. Hasta el 2016 el zorro chilote estaba clasificado como en peligro crítico de extinción, pero bajó de categoría a en peligro porque a partir de 2012 en el parque Oncol se encontraron nuevas poblaciones del animal.

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1: Ante el regreso de más de 47.000 casos de sarampión en América y el alza de viajes por fiestas patrias, las autoridades sanitarias reforzaron el llamado a inmunizarse, poniendo énfasis en menores rezagados y adultos nacidos entre 1971 y 1981 que salgan del país. Ornella Mellado con los detalles.
2: El incremento de contagios de sarampión en el continente encendió las alertas sanitarias en Chile previo a fiestas patrias. La Organización Panamericana de la Salud ya contabiliza más de 47.000 casos en América durante este año, manteniendo el riesgo regional en nivel muy alto frente a la movilidad de viajeros. Al respecto, el jefe de epidemiología del MINSAL, Dr. Jorge Vilches, advirtió que el sarampión es altamente transmisible y que una persona infectada puede contagiar hasta a 18 personas no vacunadas.
3: Sarampión es una enfermedad que es altamente transmisible y por eso nuestra preocupación, ¿ya? Se ha identificado a través de estudios que un caso de sarampión podría llegar a enfermar entre 12 a 18 personas que no están vacunadas. Y su presentación clínica inicia el cuadro como un cuadro similar a un cuadro respiratorio, ¿cierto? Con sintomatología catarral, un poco de malestar general, fiebre, y después normalmente transcurrido entre 4 a 5 días de esa sintomatología aparece el síntoma característico que es el exantema.
2: Ante este panorama, las autoridades reforzaron el llamado a inmunizarse, con especial énfasis en niños sin su segunda dosis y personas nacidas entre 1971 y 1981. Para quienes viajen al exterior, se aconseja recibir la dosis al menos 2 semanas antes de la salida para asegurar protección. La enfermedad puede generar cuadros graves como neumonía y encefalitis. Por ello, la Seremi de Salud Metropolitana y los organismos sanitarios insisten en chequear el carnet de vacunación y mantener cobertura sobre el 95% para resguardar la eliminación del virus en el país.
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1: El Servicio Local de Educación Pública de Iquique implementó un nuevo asistente virtual y chatbot institucional disponible las 24 horas vía WhatsApp y web, optimizando los canales de atención y consultas digitales para la comunidad educativa de Iquique.
0: La región de Valparaíso.
1: En San Antonio y comunas vecinas de la provincia implementarán nuevos recorridos de microbuses rurales subsidiados, iniciativa del Ministerio de Transportes destinada a mejorar la conectividad, frecuencias y traslados diarios de los habitantes de sectores alejados.
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1: El Ministerio de Salud presentó el Plan de Inversiones Oncológicas 2026-2030 que contempla 25 proyectos y 685 millones de dólares para fortalecer la red pública nacional. La iniciativa abarca infraestructura, habilitación y nueva tecnología para detección y tratamiento. Durante la presentación, la ministra de Salud, May Chomalí, destacó la relevancia social de la medida, señalando que era una deuda en el área de la oncología, con todo lo que significa que los pacientes se tengan que trasladar o esperar para una atención oportuna.
4: Creemos que era una deuda en el área de la oncología, con todo lo que significa que los pacientes se tengan que trasladar o esperar para una atención oncológica oportuna. Que si bien es ambicioso, es absolutamente factible de ejecutar. Creemos que nuestro país se lo merece, creemos que nuestra población se lo merece y creemos que nuestros profesionales de la salud también se lo merecen.
1: Del total, 10 proyectos se entregarán durante la actual administración con un gasto de 150 millones de dólares. Entre ellos destacan el Centro Oncológico de Atacama, la Unidad de San Felipe y nuevo equipamiento en Viña del Mar y Valparaíso. El plan busca descentralizar la atención y proyecta elevar de 19 a 53 los equipos de radioterapia para cubrir todas las regiones del país, sumando además tecnología avanzada en medicina nuclear como exámenes PET-CT y SPECT-CT.
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1: El programa de justicia vecinal en Chillán ha gestionado con éxito 25 conflictos comunitarios en distintos barrios de la comuna, promoviendo la mediación, el diálogo pacífico y la convivencia armónica entre vecinos para evitar instancias judiciales.
0: La región metropolitana.
1: Denuncian la operación de una presunta secta en Calera de Tango, donde un guía espiritual exigía millonarios pagos a jóvenes que se habían fugado de sus hogares bajo la promesa de salvación y sanación.
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1: Una nueva plataforma busca reunir información sobre los varamientos de fauna marina registrados a lo largo de las costas del país. Se trata de la Red de Varamientos de Fauna Marina en Chile, REVAM, iniciativa disponible en iNaturalist Chile e impulsada por el Ministerio del Medio Ambiente y la Fundación Oikonos. La herramienta permite que cualquier persona aporte fotografías y antecedentes sobre animales encontrados en la costa. Estos registros pueden ayudar a detectar eventos inusuales de mortalidad, identificar zonas de riesgo y establecer prioridades para la conservación de la fauna marina. Verónica López, gerenta de proyectos de Oikonos, explica la importancia de esta iniciativa.
5: Esta idea nace porque se está perdiendo mucha información. Hay aves que sabemos que están llegando a las playas muertas y no sabemos cuántas son, qué especies son. Y esto puede ser relevante para especies que están en problemas de conservación, por ejemplo, pero también es muy relevante para entender cosas de la salud humana. Hay enfermedades como la influenza aviar, por ejemplo, que puede afectar al humano, y nosotros al poder estudiar a los animales en las playas, saber que están llegando, podemos adelantarnos a efectos que pueden afectar también a las poblaciones humanas.
1: Una vez ingresado el registro, la comunidad de iNaturalist colabora en la identificación de la especie y validación de los antecedentes. Hasta ahora, REVAM reúne 995 observaciones correspondientes a 79 especies, entre ellas el guainay, el lobo marino común, el piquero, la gaviota dominicana y el yeco. Ante el hallazgo de un animal varado, la recomendación es no tocarlo ni intentar devolverlo al mar, mantener alejadas a personas y mascotas y avisar a la autoridad correspondiente. Incluso si el ejemplar está muerto, una fotografía y su registro pueden convertirse en información útil para la investigación científica.
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6: Las obras de mejoramiento integral en calle Chillán, sector Rahue Bajo de Osorno, alcanzaron un 46% de avance. El proyecto municipal contempla nueva iluminación, veredas y mobiliario con una inversión superior a 1.000 millones de pesos. Eso es todo por el momento. Nos encontramos en la siguiente edición de Noticias.
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1: Amigas y amigos de Canciones Lejanas, versión anglo. Como cada día les saluda Leonard Martz para invitarles a partir de este instante a compartir una nueva selección de canciones, artistas y agrupaciones que a lo largo de la historia, ya sea en los 70, 80 o 90, han dejado huella en nuestras vidas. Y el de hoy, créame que es un programa muy difícil de realizar, porque saludamos a un artista de nombre real, Farrukh Bulsara, pero ya simplemente reconocible a nivel mundial como Freddie Mercury. Artista que naciera un día como hoy, 5 de septiembre del año 1946, y que falleciera un 24 de noviembre del año 1991. Usted entenderá lo difícil, lo complicado, y por qué no decirlo de forma directa, lo imposible de poder condensar en solo 60 minutos parte de la historia del grupo Queen. Agrupación que tuviera ese sello único, esa impronta tan especial que entregó el gran, el inolvidable Freddie Mercury. Para comenzar este homenaje, para comenzar este tributo a Freddie Mercury, pero sobre todo al recuerdo musical del grupo Queen, vamos a viajar al año 1979 para recordar este clásico, Don't Stop Me Now. Tonight.

Farrukh Bulsara, mejor conocido simplemente como Freddie Mercury, nació un día como hoy, 5 de septiembre, y falleció muy joven, con solo 45 años de edad, un 24 de noviembre del año 1991. Destacado cantante, compositor, pianista, diseñador gráfico y, sin lugar a dudas, una de las figuras más influyentes de la historia de la música, sobre todo como vocalista del grupo Queen. Para continuar con este tributo a Freddie Mercury, conmemorando su nacimiento en el día de hoy, vamos a recordar una canción que se conociera a partir del año 1981 y que le permitiera a Freddie interactuar con otro de los grandes de la historia de la música, otro inmortal como es el caso de David Bowie. Escuchemos y recordemos Under Pressure.

Somos Canciones Lejanas, versión anglo, con este tributo, con este homenaje a un artista simplemente excepcional, como es el caso de Freddie Mercury, quien a continuación, en su etapa junto a Queen, nos invita a recordar una canción que se diera a conocer en el año 1982 y que formara parte de su álbum Hot Space. Escuchemos Backchat.

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1: Estamos en el día de hoy entregando un tributo a Freddie Mercury, artista que naciera bajo el nombre de Farrukh Bulsara un día como hoy, 5 de septiembre del año 1946, en Zanzíbar, una región semiautónoma de Tanzania, en aquel entonces un protectorado británico. Por lo mismo, no sorprendió que con el paso del tiempo, en este caso a los 18 años, Freddie, junto a su familia, se mudaran a Inglaterra. Puntualmente se vieron en la obligación de hacerlo a causa de la revolución de Zanzíbar. Y a partir de ahí, Freddie Mercury tuvo la oportunidad de potenciar su talento musical, que ya había llamado la atención, sobre todo en su época adolescente, llamando la atención de los profesores donde Freddie tuvo la oportunidad de estudiar, dando vida y forma en su época juvenil a diversos proyectos musicales. Freddie Mercury nos invita a recordar otros clásicos simplemente imperdibles del repertorio de Queen. En este caso, una canción que fuera lanzada como sencillo a partir del año 1985, One Vision.

Somos Canciones Lejanas, versión latina. Para continuar con otro de los grandes clásicos de Queen, vamos a viajar al año 1986 y recordar una canción que formara parte del álbum A Kind of Magic y que sirvió también como banda sonora de la película y posterior serie de televisión Highlander, el inmortal. Escuchemos Princess of the Universe junto a Queen.

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1: Somos Canciones Lejanas, versión anglo, en el día de hoy con el tributo a un artista inmortal, como es el caso de Freddie Mercury, recordando que este artista nació un día como hoy, 5 de septiembre del año 1946. Vamos a continuar con otro clásico de Queen, en este caso del año 1984, Hammer to Fall.

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1: Tras la pausa, ya estamos de vuelta con más Canciones Lejanas, versión anglo. Si usted recién se incorpora a nuestra sintonía, le comento que se acaba de perder el primer bloque con un tributo al grupo Queen en base a la celebración del cumpleaños de Freddie Mercury. Ahora tiene la oportunidad de disfrutar de este segundo bloque, reitero, si recién se incorpora a nuestra sintonía. Antes de volver a la música, la invitación para que usted pueda contactarse con nuestro departamento comercial, con nuestro equipo de producción. Por ejemplo, a través del Facebook, programa Canciones Lejanas. Correo electrónico, contacto, @cancioneslejanas.cl. Y sobre todo, nuestro WhatsApp. ¿Desea solicitar una canción? ¿Desea hacernos saber en qué lugar del mundo nos escucha? ¿O desea aclarar dudas con respecto a la publicidad radial? Anote el WhatsApp, +569 88 44 91 67, +569 88 44 91 67. Vamos a iniciar este nuevo bloque con una bellísima canción del año 1980, Save Me, junto a Queen.

Estamos con el placer, con el gusto de recordar. Somos Canciones Lejanas, versión anglo. Durante el día de hoy, dándonos el gusto de disfrutar de esta selección de grandes e inolvidables clásicos de Queen. Recordando que, un día como hoy, del año 1946, nació Freddie Mercury. Vamos a viajar en este caso al año 1986 para recordar una canción que tuviera el mismo título de la producción musical de la época, A Kind of Magic. Reitero lo que comentamos en el bloque anterior. Esta producción musical sirvió como base para lo que fue la banda sonora de la película Highlander, El Inmortal. Muchas canciones del álbum A Kind of Magic aparecieron en el soundtrack de esta inolvidable película que nos mostraba la vida de aquellos inmortales que buscaban a sus similares con espada en mano para cortar su cabeza y quedar como el único inmortal. Vamos a recordar a Queen con este clásico, A Kind of Magic.

Somos Canciones Lejanas, versión anglo. Para continuar con más clásicos de Queen, vamos a viajar al año 1989 para recordar esta canción. I Want It All, lo quiero todo, junto a Queen.

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1: Somos Canciones Lejanas, su versión anglo. Disfrutando en el día de hoy de esta selección de grandes e imborrables éxitos. Disfrutando de lo que es el legado de un artista categoría inmortal, como es el caso de Freddie Mercury. Artista que nació un día como hoy, 5 de septiembre del año 1946, y que falleciera un 24 de noviembre del año 1991. Desde ya la invitación para que también el 24 de noviembre próximo disfrutemos de otro tributo a Queen. Tras la muerte de Freddie Mercury, se pudieron conocer muchísimas canciones grabadas con anterioridad para poder intentar mantener vivo el legado de este artista. Y dentro de estas canciones póstumas que se conocieran, por ejemplo, en el año 1996, particularmente en el álbum Made in Heaven, hecho en el cielo junto a Queen, recordemos esta canción, éxito del año 1996, You Don't Fool Me. 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

Estamos compartiendo junto a ustedes este tributo a la figura y la música de Freddie Mercury, recordando que este artista nació un día como hoy, 5 de septiembre del año 1946. Para continuar, vaya salto en el tiempo que damos del año 1996 con You Don't Fool Me. Vamos a viajar al año 1976 para escuchar You're My Best Friend junto a Queen.